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8: Estaba meditando ahí sentado en una palabra. A veces nos preguntamos por qué Dios desciende en algunos casos más que en otros, ¿no? Porque estoy leyendo algunos libros, el libro del pastor Claudio Freyson, estoy ahora, Espíritu Santo, tengo hambre de ti, y el libro también que he leído es Buenos días, Espíritu Santo, en estos tiempos, dos libros que hablan sobre el Espíritu Santo. Y en ambos libros una particularidad hay, es el hambre de Dios en la previa para que Dios luego posteriormente pueda derramar algo sobrenatural. Y la verdad que ambos libros me han bendecido, me han enriquecido, y ahí surgen un montón de cosas que uno se pregunta por qué Dios lo hace a veces. Sí, el libro del pastor Claudio Freyson tiene algo que me llamó mucho la atención. Ambos libros son diferentes, pero el pastor Claudio habla de su hambre de Dios, que lo llevó a buscar lo que estaba sucediendo, lo que Dios tenía, y luego como Dios estaba mostrando en Estados Unidos. Y ahí se fue a una iglesia con un movimiento muy fuerte, del pastor Benjín, el pastor Claudio Freyson va, y tiene un encuentro con Dios de una manera sobrenatural, y cuando él vuelve, ya todo fue diferente para él, para su familia y para toda la iglesia. Una iglesia de 2.000 pasó a tener 20.000 personas, y realmente muchos más porque venían de todo el mundo, no podían entrar en el templo, la iglesia rodeada de gente, conflictos municipales. Yo fui testigo de todo eso, porque la gente no podía entrar y todo el barrio desbordado de gente que venía a ver lo que estaba pasando. Y ahí donde me puse, creo que fue una gracia de Dios, pero me puse a meditar en el porqué de estas cosas y anoté ligeramente ahí algunas cuestiones. En primer lugar, ¿de qué no se trata un despertar divino? ¿De qué no se trata una visita divina? Es decir, a veces nos preguntamos por qué sucede eso, pero por qué realmente a veces no sucede. Creo que en ocasiones tenemos conceptos cerrados del por qué Dios puede visitar a alguien o puede visitar una iglesia y un ministerio. En primer lugar, no se trata, y aquí puse, de un verborrágico bien parecido que se pueda plantar en una plataforma o cantar en una plataforma. Es decir, no se trata de una persona que hable mucho, que por ahí se arregla un poco para poder dar un mensaje. A veces hemos creído los evangélicos que de eso se trata, venir al culto o estar en el culto para que alguien que medianamente se arregló pueda estar dando una palabra. No se trata de una persona así. Es decir, los avivamientos no caen por eso. Hay una lectura que está en Primera de Reyes 18, que es el caso de Elías cuando se para en el monte y le pide a Dios que caiga fuego, y fuego cayó. Y la historia relata, ese fuego no cayó de acá para ahí, sino cayó del cielo de manera sobrenatural. Elías le había dado lugar a todos los brujos y curanderos del pueblo, de la ciudad, de la nación, que se presentaran en el monte y demostraran si Dios era Dios, el Dios de ellos. Y ellos empezaron a clamar de temprano, como diciendo, tenemos la primera, nuestra oportunidad, vamos a demostrar quién es Dios. Y durante las tal vez 6 horas de clamor que ellos tuvieron para que cayera fuego de arriba, no pasó nada. No había ningún demonio, ninguna legión, alguien diría ningún santo, ninguna virgen en el cielo que derramara fuego del cielo. Pero la historia cuenta que pasado ese tiempo, Elías tomó su lugar. Y cuando tomó Elías, la historia dice que restauró el altar de Dios que estaba arruinado. Es significativo, a veces en la iglesia y en la vida personal hay que restaurar cosas. Restauró el altar. Y en segundo lugar, dice la historia, él agarró, hizo un sacrificio, mató un buey, quedó ahí arriba el buey, lo puso en aquel lugar, los pusieron, lo mataron, la sangre se derramó. Derramó en tercer lugar mucha agua, casi 1.200 litros de agua sobre este próximo sacrificio divino. Y en cuarto lugar, la historia dice que hizo una oración muy cortita. Y ahí es donde Dios derramó fuego del cielo. Y no se trató, por lo tanto, de la persona de él. Porque los curanderos, los umbandistas, los quimbandistas, los brujos, seguramente estaban mejor vestidos que él. Era simplemente él, un hombre casi, podemos decir, del desierto, de campo, un hombre vestido muy, muy sencillamente, un hombre de sandalias y de pies con tierras. Y ahí en el altar, este hombre no era notable por ser quien era. En segundo lugar, no se trataba del altar de piedras, no era una cuestión del altar, porque el altar ya estaba, y había estado antes, y nunca había descendido fuego del cielo. En tercer lugar, no se trataba de la leña, una leña especial, dijo alguien, que podía encender el sacrificio, no, porque tenía que caer fuego del cielo. No se trataba de ese tipo de leña, no era ninguna clase especial. Y en cuarto lugar, no se trataba de fuego extraño. Es decir, no era con un fueguito que yo creo que a veces, y esto es interesante, porque a veces nosotros dentro de lo humano, de los cultos, y quiero borrar un poquitito esta iglesia en este comentario, pero podríamos crear algo que llame la atención. Podríamos decir, bueno, el cantante canta espectacular, el predicador predica muy bien, hemos hecho algunas ventajas, pusimos la pantalla, es la pantalla, son las luces. A veces eso pasa para algunos ser como un fuego extraño y algunos creen de alguna manera que esto es la causa por la cual hacemos iglesia o que pudiera suceder algo sobrenatural. Pero ¿de qué se trata? Y aquí es donde anoté algunas cuestiones. Se trata en primer lugar de un corazón rendido. Elías no era alguien normal. Era un hombre de corazón rendido, era un hombre que no tenía planes de reconocimiento, no tenía planes de impactar a la gente, era un hombre que solamente tenía una vida de intimidad con Dios y quería que Dios le responda. Un hombre bien enfocado, estaba enfocado para arriba, no para abajo para llamar la atención. En segundo lugar, en ese lugar sobre el altar se trató de una bestia muerta. Yo le cuento, la Biblia habla en Ezequiel 47 de el río de las aguas donde un ángel agarró a Ezequiel y lo metió en las aguas. Primero por los tobillos, después por la cadera, después por los lomos. Y por último dice que las aguas eran tantas que ya no podía pasar caminando con seguridad, sino que había riesgo de que se ahogase. Y yo miraba el otro día algo por ahí tétrico, pero un muchacho de estos youtubers que se tiró desde una altura muy grande, no sé cuántos metros, tal vez 30 metros, a un río. Y cuando se tiró en ese río, él cayó. Todos aplaudieron de la locura que había hecho, lo estaban filmando. Y cuando cayó, primero empezó a patalear, pero después dejó de patalear y lentamente se fue hundiendo hasta que las aguas se lo llevaron. Realmente cuando pensaba en esto de que se trata de una bestia muerta, de esto también se trata lo que Dios quiere hacer. Dios está buscando a alguien que se sumerge en su río y muere a sus conclusiones, a su lógica, a su soberbia, a su altivez, a su sistema programado de cómo se tienen que hacer las cosas. Alguien que deja de ser para que Dios sea. Alguien que dice, ya no vivo yo. El apóstol Pablo lo dijo en algún momento. Y esto nos tiene que enseñar, queremos ver a Dios, entonces le quiero decir algo trágico, usted se tiene que morir. Hay dos formas de ver a Dios. La primera, que usted se muera aquí carnalmente y se encuentre aquí abajo con Dios, o si no, bueno, en algún momento se va a morir, lo va a ver cara a cara. Pero la realidad es que no hay forma de ver a Dios si no morimos. Y hay muchos hombres y mujeres que han muerto a su yo, a su forma de ver, su forma de pensar, a su lógica, y lo dejaron a Dios que sea Dios. Dejarlo a Dios. Por eso se trató de una bestia muerta. Y la bestia, en este caso, no era el buey, se trató de un Elías que estaba en el altar y estaba muerto. En tercer lugar, se trató de un simple susurro, porque no hizo una oración de media hora, no estuvo 40 minutos. No era aquel predicador que estaba 8 horas o 12 orando. Hizo una oración de unos 30 segundos. Su oración fue tan simple que Dios respondió. Y a mí me gusta esto, porque en verdad creo que él convenció a Dios. Dios se convenció con esa oración. A veces en la vida podemos creer que, no sé, tal vez si yo me golpeo, si me sacrifico, si me arrodillo, si lloro, si estoy 4 horas o 6 horas orando, se trata realmente de un corazón que lo convence a Dios. Un corazón que dice, Señor, aquí estoy. Yo, sinceramente, estoy esperando eso tanto para mi vida como para la vida de muchos. Muchos creen que se trata de otra cosa, de conocimiento bíblico, de mucho estudio, de hacer grandes sacrificios, de dar buenas ofrendas. No, se trata de morir. Dios no quiere tu ofrenda, Dios quiere toda tu vida. Y a pesar de que gusta ese de toda tu vida, es como decir, listo, ¿me das 10 mil pesos o te mato?, dice Dios. No, tomá los 10 mil pesos, dice la mayoría. Porque en realidad no queremos morir. Y queremos darle a Dios a cuenta gotas nuestra vida cada fin de semana o cada semana. Dios está buscando una bestia muerta, un simple susurro de esa bestia muerta. Señor, yo sé quién sos. Mostrate, porque esta gente te tiene que conocer. Y en cuarto lugar, se trata del único Dios convencido de un buen sacrificio que atrae el fuego de Dios. Un Dios que te ve y dice, por este vale la pena, por esta causa vale la pena. Yo creo que Dios está buscando gente bien enfocada. Y en este punto pondría, necesitamos gente bien enfocada. A veces creemos que esto es todo. Y yo le pregunto, y creo que acá hay gente muy estudiosa de la Biblia, ¿conoce el versículo que dice, de tal manera amó Dios al mundo, no? Que Dios envió a su Hijo unigénito, al único Hijo que tenía, para que si alguien quiere creer de todo este mundo, pueda rendirse. Dice, vuelvo de vuelta, de tal manera amó Dios al mundo que ha dado a su Hijo. Es decir, la causa fue más fuerte que el sacrificio. Y acá lo que este Elías tenía en claro, que la causa era que esa sociedad conociera al Dios que era el Dios verdadero. Y Dios lo vio y dijo, acá hay alguien que piensa como yo. Entonces Dios derramó el fuego para que toda la gente se convierta. A veces nuestros motivos son errados. Queremos reconocimiento, queremos fama, queremos ser el mejor, el más sabio, el más conocido, el que más sabe, el que más estudió, tal vez el que mejor ofrenda, el que mejor toca un instrumento, el que tiene la mejor voz. Pero acá se trató de alguien que convenció a Dios. Alguien que Dios dijo, este me convence, a este lo voy a respaldar. Y yo creo que Dios está queriendo en este tiempo buscar a alguien que tenga este sentir también. Alguien que lo quiera agradar, alguien que le diga, Señor, yo quiero morir a mí mismo para hacer tu voluntad. ¿No? Quizás muchos habrán visto el video de ese muchacho que se tiró al agua y murió ahogado. Muchos lo habrán visto, muchos. Mucho más que a todos los videos que habían visto antes. ¿Sabe por qué? Porque alguien se murió. Si él no se hubiera muerto, era un hecho más como todos los que había tenido antes. Pero ese video fue el más visto, porque se murió. Y cuando un hombre de Dios, una mujer de Dios, un creyente, está dispuesto a morir a sí mismo en el sacrificio del altar, no se trata de la leña, no se trata del altar, no se trata del fuego, se trata de Dios y un corazón rendido. Yo le invito a que se ponga de pie un segundo y vamos a decirle, Señor, como decía una vieja canción, yo quiero ser, Señor amado, como el barro en las manos del alfarero. Que está diciendo, Señor, yo quiero que hagas lo que quieras. Yo quiero morir, quiero terminar con mis lógicas. Quiero que seas el Señor de mi vida. Cierre los ojos por unos segundos. Y piense en algo que ya Dios le pidió. Piense en algo que ya Dios te pidió. ¿Qué te pidió Dios? Quiero que pienses en algo que te pidió y no hiciste y no estás haciendo, tal vez. En algo que Dios te pidió. ¿Qué te pidió? ¿Qué es lo que te dijo? ¿Qué es lo que te ha pedido que entregues? Tal vez te dijo, deja de ser caprichoso. Siempre lo mismo, siempre tenés una causa para no comprometerte, siempre tenés una causa para estar de lejos. ¿Qué es lo que Dios te pidió? ¿Qué es lo que Dios te pidió? Un hermano vino y me dijo, el médico me dijo que tengo que bajar de peso, porque si no me muero, me dijo. Y yo le dije, porque hace años le vengo diciendo bajar de peso, le dije, ¿no te lo dijo Dios antes? Le digo, pero no hiciste caso, te lo tiene que decir un médico para temer. ¿Qué es lo que Dios te pidió? Yo te pido que pienses un minuto y por un minuto te tomes un segundo para hablar con Dios. Es una charla con Él. Tal vez tu orgullo, tu carita bonita, tal vez tu dinero, tu fama. ¿Qué es lo que Dios te pidió? Amado Dios, antes de terminar esta parte, yo quiero pedirte que hables al corazón de alguien. ¿Sabes, Señor? Creo que estás buscando, esta es mi apreciación. Estás buscando gente que empiece a invertir tiempo en buscarte. Creo que estás buscando hambrientos de ti. Personas, Señor, que renuncian a sus vanidades, a su altivez, a sus mentiras. Yo te pido, Espíritu Santo, que hables y que nos lleves, como decía la canción, al lugar santísimo. Que nos metas en tu presencia de una manera especial y nos dejes, soberano Dios, agradarte con todas nuestras fuerzas. Ayúdanos a morir para que ese fuego del cielo pueda caer en nuestra familia, familiares, en nuestros vecinos, en nuestros parientes. Y, amado Dios, algo sobrenatural empiece a suceder en la vida, Señor mío, de nosotros y de millones más. Hoy te pedimos un avivamiento, Padre. Si esta pequeña apreciación vale para que alguien entienda, gracias, Padre, por esto entonces. Dejo, Señor, en tus manos todo y creo, convencido, que algo estás gestando para mostrar tu gloria en breve. Yo lo creo, Padre, que algo viene en el nombre de Jesús para tu alabanza y honra. Y el pueblo dice amén, amén y amén y amén. Y damos un aplauso más. Yo le invito ahora a que tome asiento y le invito a buscar conmigo Marcos 9, justamente el versículo que compartió Francisco. Y yo quiero leer la lectura del verso 17 en adelante. Marcos 9, del verso 17 en adelante. Dice: Maestro, respondió un hombre de entre la multitud, diciendo: Te he traído a mi hijo, pues está poseído por un espíritu que le ha quitado el habla, dice aquí. Cada vez que se apodera de él, este espíritu lo derriba. Echa espumarrajos, cruje los dientes y se queda duro. Pedí a tus discípulos que lo expulsaran al espíritu inmundo, pero no lo lograron. Y respondió Jesús: ¡Ah, generación incrédula! ¡Qué frase, ¿no? ¿Hasta cuándo tendré que estar con ustedes? ¿Hasta cuándo tendré que soportarlos? Tráiganme al muchacho. Así que se lo llevaron. Tan pronto como este vio a Jesús, el espíritu sacudió de tal modo al muchacho que este cayó al suelo y comenzó a revolcarse, echando espumarrajos desde la boca. Jesús le pregunta al padre: ¿Cuánto tiempo hace que le pasa esto? Y este responde: desde que era niño. Muchas veces lo ha echado al fuego y al agua para matarlo. Si puedes hacer algo, preste atención a esa pregunta. Si puedes hacer algo, si puedes hacer algo, dice aquí. Me llama la atención. Si puedes hacer algo, ten compasión de nosotros y ayúdanos. Jesús le dijo, la expresión de versión NBI: ¿Cómo si puedo? Para el que cree, todo es posible. Presta atención a la respuesta de Jesús. ¿Cómo si puedo? Me imagino, yo me río al leerlo, porque este hombre no se daba cuenta a quién le preguntaba, a quién le pedía, si puedes hacer algo. No se daba cuenta con quién estaba tratando. Y Jesús le cambia el enfoque y le dice: no se trata de mí, se trata realmente de creer. Y ahí el hombre responde algo interesante, diciendo: sí creo, exclamó de inmediato el padre del muchacho. Ayúdame en mi falta de fe. Al ver Jesús que se agolpaba mucha gente, reprendió al espíritu maligno. Imagínese el escenario: el muchacho estaba en el suelo, tieso, lleno de baba, se había acercado mucha gente, cada vez venía más gente, y a Jesús no se le ocurre la mejor acción que ponerse a charlar con el Padre. Y la gente toda mirando, el muchacho tirado en el suelo, el Padre ahí, Jesús charlando con el Padre, y empieza a acumularse la gente, venía, veía el endemoniado lleno de espuma, veía a Jesús hablando con el Padre, y cada vez la gente se empezó a acumular más. Entonces, en ese momento, al ver Jesús que se agolpaba mucha gente, miró al cuerpo del muchacho y reprendió al espíritu maligno, diciendo: espíritu sordo y mudo, te mando que salgas y que jamás vuelvas a entrar en él. En ese momento, el muchacho estaba rígido, pero en ese momento, dice la historia acá, el espíritu, dando un alarido y sacudiendo violentamente al muchacho, es decir, el muchacho se sacudió y dio un grito y el espíritu salió de él. Y este quedó ahí sí, como muerto. Tanto que muchos decían, se murió. Pero Jesús lo tomó de la mano, se inclinó, le tomó la mano, y cuando lo toma de la mano, el muchacho con él se levanta y se pone de pie. Cuando Jesús entró en la casa donde habitualmente iba, sus discípulos le preguntaron en privado, ¿por qué nosotros no pudimos expulsarlo? Esto está buenísimo porque podemos hacernos la pregunta nosotros, ¿por qué a veces también Dios nos lleva a situaciones donde no podemos echar fuera demonios? Donde Satanás es Señor, donde Satanás hace lo que quiere. Y Jesús le responde, esta clase de demonios solo puede ser expulsada a fuerza de oración, dice NBI. Y Reina Valera dice, no sale si no es con oración y ayuno. Amén. Yo quiero pararme hoy en esta palabra porque primero creo que estamos rodeados de demonios que no vemos. La Biblia en Efesios 6:10 en adelante empieza a dar un relato escaso de la necesidad de fortalecernos en el Señor y poder enfrentar las huestes satánicas que están en el mundo. Si uno se pudiese ver el escenario diabólico que hay en el mundo, supongamos que este no es un ambiente donde la mano de Dios se mueve, podríamos ver tal vez detrás de cada persona 20, 50, 100 o 1000 demonios rodeándolo. Cada persona. Usted piense que el endemoniado gadareno tenía 6000 que lo estaban atormentando. Ahora dirá, esto es para analizarlo, pero ¿qué pueden hacer 6000 demonios? Y bueno, por ejemplo, hay demonios que pueden ser demonios de mentira. Y la persona se ve impulsada a mentir. Demonios de robo, demonios de adicciones, demonios de alcoholismo, de drogas, demonios de atadura a fármacos, demonios de ira, demonios de crítica, demonios de murmuración, demonios de suicidio, de ataques de depresión, demonios. Y podríamos estar así y hacer una lista hasta 6000. Porque vuelvo a repetir, el gadareno, un personaje bíblico endemoniado, tenía 6000 demonios. Y yo, déjenme a mí meterme en esto un poquito, yo estoy convencido que de esos 6000 demonios, muchos nos visitan a nosotros. Yo creo que hay personas dentro de la iglesia que tienen distintos ataques de demoníacos de distinta forma. Depresión, soledad, ataques de llanto, demonios de rebeldía, de desánimo, no tengo ganas de nada. Demonios de contención, ganas de pelear. Demonios de disensión, como dice Gálatas 5:19. Demonios que dividen, ponen división. Es como si un demonio viene y le llena la cabeza con algo o con alguien. Demonios, yo creo que nos visitan. No nos gusta la idea, ¿no? Hasta que alguno despierta y dice, wow, estoy siendo engañado por el diablo. Pero los demonios visitan personas que no toman compromiso con Dios. Y yo creo que hay dos tipos de acciones demoníacas. La primera es la influencia. Y la segunda, de demonios, el asentamiento. Es decir, la influencia son demonios que te hablan y tratan de alguna forma de tomar lugar, pero influencian, están ahí llenándote la cabeza. Tratan de alguna forma de tomar tu tiempo, de producirte angustia, desánimo, depresión, ansiedad, ira, enojo. Empiezan a trabajar y un demonio trae otro. Recuerde Marcos, Mateo capítulo 12, verso 43, que un demonio salió de una casa y trajo siete peores con él, es decir, eran ocho. Es decir, uno trajo siete más. Entonces yo creo que un demonio es el que distrae y hay otros que vienen y empiezan a tomar lugar. Por eso hay gente en la iglesia que toda la vida lucha, o muchas veces en la vida, lucha con estos poderes que lo gobiernan y no entiende el porqué. ¿Por qué? Porque a veces nos toma una tentación, por ejemplo. Porque algunos no pueden dejar de mirar una novela, un partido. Porque algunos tienen una obsesión nocturna de pegarse una computadora, de ver lo que no deben. Son demonios, demonios. Y algunos dicen, no puedo dejar de hacer esto, porque ahí viene la segunda parte. Los demonios se encuentran asentamiento. Ya toman el lugar como habitación. Ya lo hicieron propio. Y la persona perdió el dominio. Eso primero comienza con lo poco, tal vez con un comentario, con un informe, pero luego hay momentos donde la persona queda poseída, posesionada por demonios. Wow. ¿No? Ahora, yo creo claramente que todo esto, este muchacho estaba endemoniado, estaba poseído, no estaba atormentado. El demonio tomaba control y era capaz de llevarlo al fuego para que muera quemado. Es como aquel hombre que es alcohólico y está posesionado por demonios de alcohol y no se da cuenta que está destruyendo su familia y no le importa. O es como aquel que está lleno de ira, o aquella persona liberal que se escapa de su casa, que se va con otras personas, mujer u hombre, y abandona a su familia. No le importa el dolor de sus hijos. Una posesión demoníaca que te empieza a decir, es la verdad y vos estás haciendo lo justo, es lo correcto lo que estás haciendo. O no puedo dejarlo. Frases. Ahora, es interesante en esta lectura que este hombre se acerca a Jesús por su hijo y Jesús empieza a hablarle y empieza a hablarle de la fe. El hombre le dice claramente, si es posible, si podés, ayúdame. Y me gusta la respuesta de Jesús, ¿cómo si puedo? ¿Cómo me estás preguntando eso? Al que cree, todo es posible. Y yo me paro en esto y encuentro la primera verdad, lo importante de acercarse al Maestro, como muchos o como todos ustedes están aquí haciéndolo. Porque si bien ven un escenario, ven un predicador, ven el lugar, pero están en este lugar realmente deseando que Dios haga algo. Es el primer paso. Es diciendo, vengo porque me dijeron que en la iglesia puede Dios hacer algo. Me dijeron que puede cambiar una vida como en estas damas. Dios puede hacerlo, es la primera parte, acercarse a Jesús. Este hombre en el verso 17 dice claramente aquí, Maestro, respondió un hombre de la multitud, te he traído a mi hijo, pues está poseído por un espíritu que le ha quitado el habla. El hombre sabía que en ese lugar podía suceder un milagro. Pero le faltaba algo. ¿Y qué es lo que le faltaba? Le faltaba realmente saber claramente delante de quién estaba. Este hombre no se daba cuenta quién era el que estaba ahí. La respuesta viene de parte de este hombre, al final, auméntame la fe, porque en verdad estoy acá, estoy en este lugar, y usted puede estar en este lugar sin darse cuenta verdaderamente de quién fue el que sanó a esa hermana con un tumor de 4 centímetros en su cerebro. Y tal vez usted puede estar menospreciando al que sanó a esta hermana con un tumor de 4 centímetros en su cerebro. Usted tal vez no lo está apreciando. Recuerdo una historia que me viene a la mente, la mujer que tocó el manto de Jesús. ¿Por qué fue notable ese caso? ¿Sabe por qué? Porque esta mujer se metió en la multitud, extendió su mano y cuando estaba cerca de Jesús dijo, si tocare tan solamente su manto, seré sana. Y extiende la mano y me imagino caerse de rodillas llegando porque la gente lo apretaba a Jesús. No le dejaban acercarse porque había mucha presión. Pero ella extiende su mano y toca su mano, su manto, y siente en ese momento un fuego que la envuelve y queda, yo me la imagino, así rendida en el piso llorando por lo que sentía. Y uno se pregunta, ¿qué fue lo que sucedió? Esa mujer sabía a quién estaba tocando, este hombre no. Este hombre no sabía a quién iba. Si, como diría usted, no usted, el vecino de al lado de su casa. Cuando se va a ver un curandero y le dice al curandero, mire, me dijeron que, ¿sabe? Tiene un problema y me dijeron que usted puede sanarlo. Jesús le dijo, pero ¿cómo decís eso? No sabe quién soy yo, diría de alguna forma, porque este hombre no sabía quién era él, la mujer que tocó el manto, sí, y ahí está nuestra debilidad. Porque nuestro primer lugar es venir a la iglesia, pero nuestro segundo lugar es saber realmente a quién estamos viniendo a ver. Es saber con quién nos encontramos. Una hermana el otro día escuchó de una tal no sé cuánto que está en Rosario haciendo milagros. Y esta integrante de la iglesia le preguntó a otro, ¿te parece, tenemos un problema de salud grave, te parece bueno que vaya allí? Y yo le digo algo que dice la Biblia. Creo que ningún idólatra puede agradar a Dios, ningún mentiroso, ningún falso. Y que solamente aquellos que se rinden y dejan que Él los use, pero renuncian a todo lo que es carnal, animal y diabólico. Yo creo que Satanás puede transformar tal vez o hacer que serpientes corran por la vida como sucedió con Moisés. Pero solamente el milagro verdadero que trae bendición a largo plazo es el que hace Dios. No es el que hacen los curanderos, hechiceros, umbandistas y cuantos quiera pensar. Entonces la pregunta a responder es, ¿qué estoy buscando acá? ¿Qué estoy haciendo en este lugar? ¿A quién vine a ver? ¿A quién vine a ver? Y ahí me surgieron tres respuestas ligeras al Mesías esperado de Isaías 61. Aquel que justamente fue ungido, como dice la palabra en el verso 1, para anunciar buenas noticias a los que no pueden más. Aquel que fue ungido y vino del cielo, se derramó para amarnos, para darnos vida, el que fue enviado para sanar corazones heridos, a proclamar libertad a los cautivos, libertad a los presos, a pregonar un año del favor del Señor, a sanar enfermos, a transformar la mente, el espíritu, el alma de todo aquel que lo busca verdaderamente, a cambiar la historia de la familia, a cambiar la historia de los hijos, a hacer una historia maravillosa con todo humano que se vuelve a Él porque sabe claramente quién es Él. Dele un gran aplauso a Él. Segundo, ¿quién era? Era Dios hecho carne. Hay un salmo precioso que me fascina. Es el Salmo 8, verso 3 en adelante. Dice: cuando contemplo tus cielos, obra de tus dedos, la luna y las estrellas que allí fijaste, me pregunto, ¿quién soy yo para que pienses en mí? ¿Qué es el Hijo del Hombre para que lo tomes en cuenta? ¿Qué soy yo para que me tengas presente? ¿Y por qué me fascina? Porque no puedo entender que el que estaba ahí, ese hombre no lo vio, el que estaba ahí era el que había hecho todos los cielos, todas las obras y se había hecho carne. Era el Señor de todo. Y amados, no vinimos aquí a escuchar un predicador, no venimos aquí a ver hermosas canciones y presentaciones. A través de esto hemos venido a tener un encuentro con el Creador de los cielos, el que derramó su vida y fue capaz de morir para salvarnos a cada uno de nosotros. Fuerte ese aplauso. Tercero, ¿a quién vinimos a ver? Invito al tecladista que suba al Cordero de Dios. Una canción que cantábamos hace decía morir y de alguna salvarme. Juan capítulo 29, hay algo cortísimo. Juan de Jesús que acercaba, dijo: Dios, que quita lo del mundo. Y quiero detenerme un segundo aquí, o unos segunditos, antes de cerrar esto.

El Cordero de Dios. ¿A quién invitaba? ¿A quién presentaba? Al Cordero de Dios que quita el pecado del mundo. Jesús pasaba caminando. Y en ese momento Juan el Bautista lo ve. Yo me imagino, déjeme la escena así. Jesús, Juan el Bautista bautizando, y ve que llega Jesús y se detiene y dice: he aquí el Cordero de Dios que quita el pecado del mundo. ¿Por qué Cordero de Dios? Porque se iba a dar en sacrificio Dios mismo, Cordero de Dios, por toda la humanidad. Pero segundo, ¿qué fue lo llamativo y lo interesante para mucha gente? El que quita el pecado del mundo. No está diciendo el que quita algún pecado del mundo. Está hablando del pecado que hay en todo el mundo. Es decir, cuando Jesús fue sacrificado, cargó el pecado de todo el mundo. Y lo interesante es que Él es el que lo quita. ¿Qué tan importante es el pecado para que Juan lo refiera y para que sea tan marcado en la Biblia? El pecado es el errar el blanco en las historias de nuestra vida. Una frase que da el pecado es: ¿por qué lo hice? El pecado es, dice también, ¿por qué me tocó a mí? ¿Por qué me lo hicieron a mí? Esas son las frases que se desprende. Entonces, cuando Juan el Bautista está diciendo: he aquí el Cordero de Dios que quita el pecado del mundo, está diciendo: he aquí el que te quita las 20.000 preguntas de amargura que te envuelven en la vida. He aquí el que te sana y te hace una persona nueva. Días atrás una persona me expresó todas las angustias que había vivido. Me mandó un mensaje por Messenger. Búsqueme si quiere y escríbame. Y esta persona me dijo, como Walter Raúl Serantes o Walter Serantes. Y esta persona me escribió y dijo: pastor, es toda una tormenta mi casa. La verdad es que me dolió cuando lo leía. Me dice: fui abusada a los 6 años. Cuando nací, mi padre esperaba un varón y mi madre también. Y la verdad es que ni me valoraron nunca. Mi padre se transformó en un alcohólico, desapareció de casa, venía y estaba mal, todo mal, todo mal. Nos afectaron a mí y a mi familia. Dice: hoy, en ocasiones, la única alegría que encontré fue cuando vine a la iglesia, pero en ocasiones estoy cargando tanto esto que me nublo, me pierdo. Por eso Juan lo aclaró: el que quita el pecado del mundo, el que quita la culpa del mundo, el que quita la mugre del mundo, el que cargó la mugre, el que llevó el dolor, el que llevó la culpabilidad. Mi respuesta a la pequeña fue, le dije: mira, la Biblia dice que tenemos que nacer de nuevo. Y cuando nacemos de nuevo y nacemos, lógicamente, algo tiene que morir para nacer de nuevo. No se pueden vivir dos juntos. Uno muere y nace uno nuevo. Y cuando naces de nuevo, las cosas viejas pasaron y todas son hechas nuevas. Pero eso tiene que suceder. Donde ya no existe más el abuso de los 6 años. Donde ya no existe más el abusador de 14 o 16 años. ¿Por qué? Porque internamente murió, se entregó, se rindió. Ya no existe más el mal padre, ni por ser mal padre, ni por odiar al mal padre que un día abandonó. Ya no existe más ni ninguna tristeza mía, ya no soy más. Por eso cuando este hombre se acerca a Jesús, surge la gran frase: ¿cómo es que dices esto? ¿Cómo es que sí puedo? ¿No te das cuenta quién soy?

omnipotente. El que habita al abrigo del Altísimo descansa. Cuando ese hombre tendría que haber descansado en Jesús, llegué, ya está, solucionado. Está él, está todo bajo control, está todo bien. Ese hombre tendría que haber descansado en quién era ese que estaba, como dijo la prédica de anoche, en la barca. Ese hombre tendría que haber descansado. Jesús les dijo a los de la barca: ¿por qué dudaron, muchachos? ¿Por qué dudaste, Pedro, hombre de poca fe? Pedro no se dio cuenta quién estaba en la barca. A ellos no les amaneció hasta que el Espíritu Santo entró dentro de ellos y los gobernó. Cuando tú verdaderamente lo conoces y lo conoces, entonces ahí es donde tu corazón rendido empieza a tener descanso. El que habita al abrigo del Altísimo descansa como varón en cama paraguaya, en una buena sombra, en una tarde calurosa. Descansa, pero en este caso a la sombra del Todopoderoso. Por eso dice el escritor: digo yo, a ti te lo digo, Señor, tú eres el que me refugia, eres mi fuerza para vencer la adversidad, eres en quien yo descanso, en quien confío, quien no me aflige, quien no me angustia, eres quien me da paz. Eres el que me sostiene, como decía la canción anterior. El que me dice que está todo bien, que nunca fallas. Como la hermana después de la oración con su marido. Ya está. Yo sé quién sostiene esto. Yo quiero en este día invitarle a soltar todo. La mujer que tocó el manto de Lucas 8:44. Ella se acercó por detrás, dice, y tocó el borde de su manto. Sabía quién tocaba y cesó su hemorragia. Yo quiero que hoy sea un día de milagros. Yo quiero que usted salga de aquí para hacer milagros. Pero primero tiene que saber quién está aquí, y segundo tiene que saber quién la acompaña. Que cuando usted salga de aquí le diga: Señor, nos vamos juntos, que tenemos que hacer milagros. Hay vecinos que necesitan un milagro. Que cuando llegue a su casa los demonios digan: este vino diferente. Como pasó con una familia, este le pasó algo, la cara está distinta, algo ocurrió. Y que todos digan: ¿qué le está pasando? Algo le ocurrió, algo le cambió. ¿Qué es lo que pasó? Claro, lo que pasó es que antes venía atormentado por demonios, ahora viene acompañado de Jesús y su vida no es la misma. Y los familiares y vecinos le ven resplandecer y dice: algo tiene. Simplemente hay que saber quién es él y acercarse. ¿Cuántos lo necesitan un poquito más? Póngase de pie. Yo quiero invitarle en esta mañana a cambiar la historia. ¿De acuerdo? Muchas gracias, Walter. Yo quiero invitarle a cambiar la historia. Yo quiero invitarle a cambiar la historia. Yo miraba ahí una hermana que está sentada por ahí, para no señalar a nadie. Y puedo decirle que la hermana ya hace años que viene dando la misma imagen en su casa. Algunos demonios saben hasta qué punto está controlada y amargada. También saben los demonios que otros no pueden entrar, porque algunos demonios fueron bloqueados por la hermana. Pero cuando los hijos la ven, ven la misma de siempre. Ven tal vez esa que ya no brilla como brillaba al principio. Alguien que perdió la pasión que en un tiempo le identificaba. Esa pasión de niña rendida o de jovencita, de mamá joven. A los pies de Jesús la alegría. Satanás logró sacarle la alegría. Y se nota ya.

luchas con demonios todos los días. Y a veces me dan mucha bronca. Y a veces me traen bronca por sucesos. Y trato de desasnarme, como el perro que se saca el agua encima. Trato de sacarme de encima todo esto. Porque Satanás busca apagar tu lámpara. Satanás quiere mostrarte que él es más grande que el que viniste a buscar acá. Satanás trata de decirte que él tiene razón y que esos dolores no se van a ir nunca y que va a terminar peor de lo que era. Satanás quiere decirte que no, ya está. Yo le decía a pastores días atrás, hay un problema en la cristiandad y el problema se llama decepción. Porque llegamos a un punto, iniciamos corriendo la carrera con mucha gana y que la vamos a ganar y llegamos de los 20 a los 60 y ya no, caminamos despacio porque ya perdí la fe, ya perdí la intención de ganar, la visión de que Dios puede resucitar el muerto. Ya se me perdió la pasión de que Dios puede hacer de ese hijo, de esa hija, de ese vecino, de ese pariente, de ese padre, de ese hermano, algo especial. Ya lo di por vencido. Yo te pregunto, ¿a quién viniste a ver hoy acá? ¿A quién viniste a buscar? ¿Quién es el que te llama la atención? No te olvides de esto. Puede que esta noche yo no predique aquí, o el domingo siguiente. Tal vez haya una burra o una asna con la cual Dios te quiera hablar. Porque no se trata del predicador, se trata del Dios que respalda al predicador, del Dios que está en este lugar, del Dios que te ama a ti y está esperando tu fe, el que te dice hoy, al que cree todo le es posible, y donde tú puedes levantar la mano y decirle: sí, Señor, yo creo, ayuda mi incredulidad, necesito creer un poco más. Estoy un poco flojo en mi fe, he descuidado muchas cosas, he perdido la pasión de adorar, ya no adoro como antes, ni canto como antes, ya no soy el mismo. Antes levantaba las manos y tocaba casi las nubes, hoy me cuesta levantar las manos, tengo que levantarlo un poquitito para que la gente se dé cuenta, pero ya no estoy bien. Y alguien dirá, ¿para quién esta prédica? Lógico, para creyentes.

0: ¿Qué es lo que te atrajo de este culto? ¿Por qué estás en este lugar? ¿Por qué viniste? ¿Cuál es el motivo? Las multitudes se agolpaban donde estaba Jesús. Y yo creo que Jesús está en este altar en este día, esperando la fe de alguien. Y si tú quieres en este día tocar al Maestro, sal de tu lugar y dile: Señor, aquí voy. Aquí voy, dile: aquí voy por mi milagro. Acá voy por mi familia. Aquí voy por mis hijos. Aquí voy por mi fe. Aquí voy, Señor amado, porque quiero que hoy suceda algo. Aquí vengo por el milagro, Señor mío, para mi futuro. Aquí vengo, Señor amado, por lo que estoy esperando. Acá vengo por esto. Algunos ya perdieron la fe, se quedaron con tan poco combustible que no los mueve nada. Pero yo quiero invitarte que hoy te desates y digas: yo vengo por mi milagro. Quiero tocar el manto del Maestro, si quiere, aunque llegue último. Quiero hoy tocar lo que suceda algo. Solo se necesita ser una mujer sangrienta, sucia, o tal vez un leproso que a la distancia le dice: Señor, si quieres, si puedes sanarme, sáname, vengo por mi milagro. Yo te invito a venir por tu milagro. Te invito a venir por...
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exaltamos, Señor Jesús. Declaramos que solo en ti hay vida en abundancia. Es nuestro deseo acercarnos a tu presencia ahora mismo. Señor, te rogamos que nos llenes con tu Espíritu.

los ojos del Rey ahí donde estás. Olvídate de todo tu alrededor y mira los ojos del Rey.

ante las propuestas del sistema de este mundo. Gente de carne y hueso, pero que solo se inclina ante el Rey de Reyes, el Señor de Señores. Aquí está, Señor. Todavía hay gente santa en esta tierra. Todavía hay gente consagrada.

Él es la imagen del Dios invisible, el primogénito de toda creación, porque por medio de Él fueron creadas todas las cosas en el cielo y en la tierra, visibles e invisibles, sean tronos, poderes, principados o autoridades. Todo ha sido creado por medio de Él y para Él. Él es anterior a todas las cosas que por medio de Él forman un todo coherente. Él es la cabeza del cuerpo que es la iglesia. Él es el principio, el primogénito de la resurrección, para ser en todo el primero, porque a Dios le agradó habitar en Él con toda su plenitud, y por medio de Él reconciliar consigo todas las cosas, así las que están en la tierra como las que están en los cielos, haciendo la paz mediante la sangre de su cruz.

Antes de todas estas cosas somos más que vencedores por medio de aquel que nos amó. Por lo cual estoy seguro de que ni la muerte, ni la vida, ni ángeles, ni principados, ni potestades, ni lo presente, ni lo porvenir, ni lo alto, ni lo profundo.

Señor. Levantamos manos santas. Levantamos manos santas ante tu presencia, reconociendo que no hay nadie por encima de ti en nuestras vidas, que no hay un amor que se compare a ese amor que demostraste en la cruz del Calvario. Definitivamente, Señor, tu amor no tiene fin. Oh, amén.

Gracias, Señor, porque tú nos rescataste. Con tu amor nos rescataste. Vamos, dale gracias, dale gracias, dale gracias. No te canses de darle gracias. No te canses de darle gracias. Tu amor me rescató. Tu amor me limpió. Tu amor me dio vida eterna, Señor. Por eso cantamos. Por eso cantamos.

Quiero meterme un poco en la palabra de Dios en este día. Si tengo que poner un título a este mensaje, le pondría el título de Lo Importante. Lo Importante. Y quiero hoy llevarlo a usted a lo importante. Si usted pudiese decir en un minuto qué es lo importante para usted, usted tal vez tendría la oportunidad de escribir qué es lo importante. Alguien de ahí, recuperar mi salud. Otra, tal vez una persona, una madre, un padre, dice lo importante es que mi hijo salga de las drogas. Otro dirá lo importante para mí en este momento es comprar el auto, alcanzar la casa, comprar la casa, conseguir un alquiler porque tengo que dejar la casa que tengo. Es decir, ¿qué es lo importante? Lo emergente que tal vez de alguna manera en este momento nos urge poder lograr. Cada uno tiene un discurso seguramente distinto. Pero si evaluamos la vida en relación a Dios, ¿qué es lo importante? Y ahí salta alguien espiritual y dice, lo importante es ser salvo. Y es verdad, es importante ser salvo. Pero en relación a Dios y a mí, es decir, ajeno a mi salvación, ¿qué es lo importante? Y ahí podríamos poner también varias cosas más. Yo en esta mañana, más bien ayer por la noche cuando estaba en la campaña, donde había cerca, como he dicho, cerca de 30.000 personas, 25.000 o más de 30.000, no soy excelente para los cálculos. Yo veía en un momento, me pararon en un lugar donde yo no quería estar, yo estaba en la parte de atrás mirando todo. Pero en un momento me sacaron de ahí, me pusieron ahí al costadito, más bien me vinieron a buscar, y me pusieron con algunos pastores, y veíamos todo, no solo de costado, sino que había como una muralla que no dejaba ver bien la plataforma. Y yo decía, ¿por qué no me dejaron allá atrás? Pero al final, cuando pasaron los minutos, y llegó el momento que los predicadores empezaron a orar en la plataforma, se empezó a manifestar un montón de personas que estaban atormentadas por demonios. Y en ese lugar pasaban todas las personas endemoniadas hacia lo que era la carpa de liberación. Y yo calculo que habrán pasado 200, 300 personas o tal vez 500, no sé cuántas. Y ahí empezaron a reprender, bueno, todo. Y en un momento miraba a algunos sugieres agarrando a una persona. Parece hasta gracioso. Dos, uno lo tenía de esta mano, el otro lo tenía de esta mano, el otro lo tenía de este pie, el otro lo tenía de este pie. Parecía que, y el tipo gritando como si lo estuvieran descuartizando más o menos en vida, sin dormirlo. Y la verdad es que cuando yo miraba eso me acordé de un momento de mi vida hace muchos años, cuando yo tenía cerca de 20 años, más o menos 21, yo estaba yendo a la carpa de Carlos Anacondi a la campaña. Y en mis inicios de la campaña, yo era un ujier de la campaña. Y recuerdo estar parado cuidando el orden. Aquellos tiempos, mi vida, como joven soltero todavía, era muy relacionada con el ayuno, con la oración, con la búsqueda de Dios. Era estar pegadísimo. Y a veces era la 1:30 de la madrugada y con mi Biblia en mano y un cuadernito anotaba versículos y todo lo que la Biblia me hablaba a mí, oraba durante 1 hora y media, 2 horas, el tiempo que Dios me permitía. Y ayunaba, para que algunos más o menos entiendan, en algunos casos hasta cerca de 20 días seguidos, tomando solamente a la noche algo, en algunos casos, o por lo menos el agua. Pero la idea era encontrar más de Dios. Recuerdo cuando estaba en esa campaña, que en un momento venían unos muchachos, estaban llevando un endemoniado tal cual como dije, ¿no? Como si fuera una carretilla, dos de un lado, dos del otro. Y en ese momento yo sentí el impulso de hacer esos 10 metros que me distaban de donde estaba esta persona, teniendo 20 años, 21 años, ponerle la mano en la cabeza y decir, te ordeno que te sujetes en el nombre de Jesús. Y ese hombre que tumbaba a los cuatro quedó desvanecido como si le hubiesen puesto una anestesia. El hombre quedó totalmente quieto tan solo por una imposición de manos ocasional. Yo era
un desconocido, no era pastor, no era nada, para muchos no era nada, pero Dios me había dado la gracia, la autoridad para ordenarle a los demonios que se sujetaran y no se movieran, y así fue. Ahora, cuando yo meditaba en esto, meditaba en ese momento y lo escribí en la campaña, esa fue, y alguien dirá, y es, yo no lo quiero decir, esa fue mi mejor versión. Esa fue mi mejor versión. No se trató del pastor, no se trató del vocero con un micrófono en la mano en una campaña evangelística. Se trató de un muchacho desconocido, sin apellido para muchos, que cuando estaba un endemoniado, los demonios escucharon la voz, cerraron la boca y no se movieron más. ¿Y por qué esa fue mi mejor versión? Porque cuando yo pienso en eso, pienso que la clave de eso era que los demonios obedecieron la voz de un sencillo muchacho de ese momento. Ahora, yo quiero llevarlo a esto porque ¿cuán importante es que los demonios le obedezcan a usted? ¿Cuán importante es que la iglesia, más allá de cantar, que es necesario, más allá de reunirse a escuchar un mensaje, que es necesario, más allá de participar en grupos, de hacer nuestras oraciones habituales, mañana, noche, en la iglesia, cuán importante es que cuando usted levante su oración y use la autoridad espiritual, los demonios automáticamente se queden paralizados sin poder hacer nada? Imagínese, las enfermedades se detendrían. Imagínese, las brujerías hechas en las casas se paralizarían. Imagínese por un minuto. Recuerdo una vez vino un alcohólico, estábamos en una iglesia. Yo tendría unos, quiero hacer bien memoria, unos 22, 23 años. Y llegó un alcohólico totalmente alcoholizado. Y se para adelante del altar haciendo payasadas y demás. Pero en un momento se paró y se puso sobrio y dijo: yo quiero ser libre. Entonces, en el nombre de Jesús, creo que estaba predicando yo en esa iglesia, jovencito, 22 años, le pongo las manos al hombre, el hombre cae. Estaba bien borracho. Quedó tirado en el piso por unos minutos. Y cuando el hombre abre los ojos y se incorpora, estaba totalmente sobrio. Es decir, la acción del alcoholismo en él había desaparecido por completo. Y todos quedamos maravillados como el espíritu de alcoholismo había salido. Era un muchacho yo. Y en verdad aquí es donde yo comienzo a preguntarme y quiero llevarlo a usted a pensar en qué es lo importante. ¿Qué es lo importante? ¿Es importante alcanzar la casa? ¿Es importante alcanzar el auto? ¿O es importante que los demonios que rodean toda su ciudad, cuando usted abre la boca, se paralizan todo diciendo: este está hablando? No, no se muevan. Creo que es la mejor gracia que podemos tener en esta tierra. Que Dios nos respalde y que los demonios se sujeten. Porque Dios está diciendo: esa es de mi confianza. Y Él pone en usted una gracia especial que los demonios se ven detenidos. Alguien se preguntará: ¿cómo viene todo eso? ¿Cómo se alcanza todo eso? Muy simple, volvamos a lo que dije antes: buscando a Dios en oración, dedicándole tiempo, dedicando días de ayuno, diciendo: Dios, yo quiero encontrarte, yo quiero que me llenes. Y la iglesia lo tiene que hacer. Usted tiene sus enemigos personales, yo tengo los míos. Una hermana me dijo: tengo miedo que me estén haciendo un trabajo. Y yo le digo: hermana, ¿usted se imagina los trabajos que me hacen a mí? Seguramente muchísimos, pero están vencidos en el nombre de Jesús, y yo lo creo.
Amén. Y eso es lo que Dios está esperando de usted, que usted crea que el nombre de Jesús es más grande que todos los nombres que hay en la tierra. Se llame como se llame el brujo, se llame como se llamen los demonios, el nombre de Jesús es el nombre sobre todo nombre. Apláudale con fuerzas. Y a su nombre recibe la gloria, maestro. Por eso es importante saber lo importante. Es importante que como humanos entendamos nuestro lugar, nuestro papel en el reino de Dios, en la tierra. Que podamos empezar a usar esa autoridad, alcanzarla y usarla. La iglesia tiene que alcanzar esa unción y empezar a ver maravillas. La iglesia primitiva, la que usted ve en el libro de los Hechos, sabía perfectamente lo que estoy diciendo. Y el Imperio Romano, con cerca de más de 100 millones de habitantes, fue desestabilizado por una iglesia que en un aposento alto no eran más de 120 personas. 120 a 100 millones. Argentina tiene 50 millones. Y acá hay más de 120. Si cada uno de ustedes tomase la autoridad espiritual, tuviese la autoridad espiritual, imagínese lo que sería en su barrio, lo que sería en su ciudad, en su familia. Habría miles de demonios huyendo por la autoridad espiritual que usted tiene. La iglesia tiene que alcanzar esa autoridad espiritual. Yo tengo aquí un versículo que dice claramente, y quiero que lo comprenda conmigo. Dice Marcos 16, verso 17 en adelante, que a los que tienen el sentir de Dios, a los que le creen a Dios, estas señales acompañarán a estos, a los que le crean. En mi nombre, dice, echarán, expulsarán demonios, hablarán en nuevas lenguas, tomarán serpientes con sus manos y cuando beban algo venenoso no les hará daño. Pondrán las manos sobre los enfermos y estos recobrarán la salud. Cuán importante es que Dios lo respalde. Cuán importante. Así que yo me voy a meter ahora en tres verdades ligeras que me parecen prácticas para que usted las pueda guardar en su corazón. La primera verdad, lo importante, lo valioso de sumergirnos en él. Hay una lectura de Ezequiel 47 que nos cuenta que justamente Ezequiel, y me gusta lo que dice, y me tomó de la mano el varón, el varón que representa a Dios, y me tomó de la mano y me llevó a las aguas, primero hasta los tobillos. Hicimos casi 500 metros, dice, y el agua nos daba hasta los tobillos. Luego otros 500 metros y el agua nos daba hasta las rodillas. Y luego otros 500 metros y nos daba hasta los lomos. Y otros 500 metros y ya no podíamos hacer pie. Teníamos que avanzar solamente a nado. 2 kilómetros de río, como usted quiera verlo, ahí marchando sobre las aguas, y muestra justamente algo claro. Primeramente, la parte humana mucho más libre, pero a medida que avanzaba lo humano cada vez se estorbaba más. Correr en las aguas es muy difícil cuando las aguas te llegan hasta este punto. Y esto es claramente lo que empieza a enseñar esta palabra, la necesidad de sumergirnos a Él, en Él, que Él sea el dueño de todo lo que soy, el dueño de mi voluntad, donde yo ya no puedo moverme, donde me mueve Él, donde acciona Él, donde yo soy escaso en acciones. Eso nos muestra Ezequiel 47. Y es ahí donde la iglesia tiene que aprender, empezar, nosotros, usted, tenemos que empezar a sumergirnos en las aguas divinas. Tenemos que empezar a dedicarle tiempo. Alguien dirá, pero yo oro temprano. Empiece a buscar un extra hasta escuchar la voz de Dios. En este tiempo como iglesia estamos inundando la iglesia de oración. Agradezco por esos líderes que organizan las oraciones.
Pero estamos metiéndonos cada día, los pastores, pastores que vienen de afuera, estamos reuniéndonos a orar en este lugar, los líderes principales de la iglesia, pidiéndole a Dios que Dios sea el que nos inunde de sus aguas, que Él nos meta en sus aguas, que Él gobierne, que Él domine nuestra voluntad. Cuando vemos el libro de los Hechos, capítulo 2, verso 1 en adelante, hasta llegar al verso 13, 14, encontramos ahí en esa palabra a Pedro diciendo: no están ebrios, porque la gente decía: están borrachos. Y cuando uno piensa en un borracho, estaban llenos del Espíritu Santo, dijo Pedro. Cuando uno piensa en un borracho, está pensando en alguien que conscientemente ya no se puede controlar, alguien que no hace lo que quiere. Un cantante de hace años hablaba del espíritu del vino. Hay un espíritu que se mueve cuando el alcohólico empieza a tomar. Por eso el alcohólico puede hacer una inmoralidad y después no darse cuenta de lo que hizo, como las drogas también. Cuando el Espíritu Santo, santo, el Espíritu Santo, santo, no el espíritu del vino, cuando el Espíritu Santo empieza a inundar,

Abajo es terrenal, pero lo que está ahí arriba es para siempre. Y si agrado al dueño del para siempre, mi vida irá de victoria en victoria, porque Él me dará su respaldo en toda mi marcha. Fuerte ese aplauso al Rey. Fuerte ese aplauso. Por eso la iglesia tiene que entrar en esto. Me gusta lo que dice Efesios 5:18. Termina diciendo: sed llenos del Espíritu Santo, no se emborrachen con vino, que conlleva al desenfreno, al descontrol. Al contrario, sean llenos del Espíritu. Y la palabra sean llenos se traduce de una palabra griega que dice sean llenos constantemente. Es decir, no dejes que ni un poquito de tu vaso se quede vacío. No te quedes solamente con la experiencia que tuviste hace años atrás. No te quedes con el momento en el cual Dios te usaba, en aquel momento, como yo lo pude explicar, escenas de mi vida años atrás. No, dice Dios, yo quiero usarte en este tiempo. Quiero llenarte en este tiempo. Quiero usarte como mi herramienta para sanar enfermos, liberar oprimidos y cambiar la historia de la gente. Pero para eso necesitamos un hambriento del Espíritu Santo. Cuando estuve en Chile en estos días, mi mensaje era este: he venido a buscar a uno. Y uno de los pastores me escribió y me dijo: pastor, pasaron 5 días de aquel momento que estuve con usted, ya estamos ganando almas, yo quiero que Dios encuentre uno en mí, me dijo el pastor. Y Dios también en este lugar está buscando a uno que sea lleno del Espíritu Santo. Alguien que empiece a escucharlo, alguien que le dedique tiempo, alguien que invierta en él más que lo que se invierte en la televisión o en el celular o en el alcohol o en las drogas. Dios está buscándote, Dios está buscándote. La segunda verdad que encuentro aquí escondida es que necesitamos caminar en sus promesas. Es decir, todo esto que vivimos tiene que ser un acto de fe. Tenemos que aprender a marchar por fe. Tenemos que aprender a hablar por fe. Tenemos que caminar por fe. Tenemos que mirar la tierra por fe. Y quiero dejarte esto: a Dios no le interesa darte un terreno, sino que a Dios le interesa darte algo que va a honrar su nombre. Y si dentro de eso que se honra está el terreno, te lo va a dar. Y si no está el terreno, te va a dar un campo. Y si no te va a dar un campo, te va a dar una ciudad entera. Porque el deseo de Dios es más importante que todo deseo humano. Pero nosotros tenemos que creer que para Dios no hay nada imposible. Y aquí es donde nace esta verdad, la fe. La fe tiene que ser una acción que me deja ver más allá de lo que yo veo con mis ojos terrenales. En la fe yo puedo ver esa pared derribada y tal vez un templo mucho más grande extendiéndose hasta el otro lugar como esa. Yo la puedo ver derribada, puedo ver miles de personas viniendo por las calles. Recuerdo, y esto me lo recordaba un hermano días atrás, cuando empezamos la iglesia, que teníamos aquí la carpa, que habíamos venido de la campaña en el centro de Garín, y charlando yo les había dicho en un momento: veo

aquí exactamente donde yo estoy parado. Pero pasaron los días, las semanas, los meses, y Dios empezó a traer gente, gente, empezó a venir gente. Ayer me decían los pastores, uno de los líderes que estaba allá, dice: nosotros predicamos en la zona de Sabio, por allá al fondo, y hay mucha gente que usted lo conoce, gente que pasó por su iglesia. Otro me dijo: nosotros somos de la zona de Pilar, por allí, y aquí en el fondo de Pilar hay mucha gente que fue a su iglesia. Porque en realidad la fe ve más allá de lo que ve. Dice la palabra de Dios algo interesante en el libro de Hebreos capítulo 11, verso 6. En realidad sin fe es imposible agradar a Dios. Remarque en su mente lo imposible. Sin fe, sin confiar en ese Dios todopoderoso, es imposible agradarlo. Ya que cualquiera que se acerca a Dios tiene que creer que Él existe y que recompensa, déjeme cambiar la palabra, y que respalda a quienes lo buscan. El Dios que justamente ve tu fe y que te ve caminar por fe, que te ve hablar por fe, que te ve cantar por fe, que te ve mirar por fe, que te ve soñar por fe. Ese Dios que sabe que sos su hijo y que sabe que Él está esperando tu fe para respaldarte. El Dios que te dice: no tengas miedo, no tienes techo, pero te doy una noticia: hasta ahora no tienes techo. Yo no te voy a dejar sin techo, yo te voy a respaldar. No tienes ahora mucho en la ladera, tenés que decirle: Señor, yo creo que tú me vas a respaldar y me vas a bendecir mi heladera, me vas a dar lo necesario. Apláudale al Dios del cielo y a su nombre, y a su nombre. Me gustan algunas promesas. El que habita al abrigo del Altísimo, dice el Salmo 91, el que habita al abrigo del Altísimo se acoge a su sombra. Está bajo su abrazo, su cobertura, la cobertura del Todopoderoso. Y es ahí donde usted tiene que empezar a caminar y decir: Señor, Señor mío, mis ojos

conmigo y que tú eres el dueño del universo y el dueño de todo el oro, de toda la plata, de toda la salud, de toda la medicina. Tú eres el dueño de todo, el todopoderoso. Apláudale. Ese hermoso versículo da el reflejo de alguna persona de este lugar que duerme en una cama paraguaya. ¿Cuántos han dormido ahí entre árbol y árbol con una cama paraguaya? Y dice aquí, el que habita, el que duerme en la cama paraguaya, al abrigo del Altísimo, estará bajo su sombra. Por lo tanto, no importa cuánto rujan los enemigos, Él te guarda. No importa cuán negro se vea tu futuro, Él provee. No importa cuántas maldiciones te hayan tirado encima, Él es tu defensor y Él es el que pelea a tu favor. Amén. Y a su nombre, y a su nombre. Eso se llama fe. Eso se llama fe. Fe en lo que Dios ha prometido. Fe en lo que Dios ha declarado. Isaías 43, verso 1 y 2 dice: ahora sí dice el Señor, el que te creó. Diga conmigo: Él me creó en el vientre de mi madre. Ahora sí dice el Señor, el que te creó, el que te formó. Te está diciendo: no temas, porque yo te rescaté, yo te salvé, yo te saqué de la esclavitud diabólica, te he llamado por tu nombre, aunque otros despreciaron tu nombre, y te lo declaro: tú eres mío, y cuando cruces por las aguas, yo voy a caminar a tu lado, y cuando cruces por los ríos, no te cubrirán las aguas, y cuando pases por el fuego, no te quemarán ni abrazarán las llamas a tu persona. Apláudale con ganas. Fe en la promesa. Fe en la promesa. El gran problema de la cristiandad presente

es que conocemos más las canciones de la iglesia que la Biblia. Y es un problema porque el diablo no respeta las canciones, respeta la palabra de Dios. Usted le puede cantar todo lo que quiera al diablo para que se vaya, pero no se va a ir. Porque son canciones hechas por humanos. Pero esto es la palabra de Dios que fue ganada para su favor a través de la sangre del Cordero de Dios, de su propio Hijo. Dios entregó a su Hijo para que cada promesa de este libro sea una realidad en su historia, en su familia y en sus generaciones. Usted tiene que empezar a buscar las promesas de Dios y decirle al diablo: diablo, lo siento, escrito está, mi Padre se comprometió en defenderme, en pelear a mi favor y en ayudarme. Voy cerrando este mensaje e invito al tecladista que se vaya acercando también. El final de esta palabra, bueno, tengo un versículo más en cuanto a promesas. Mateo 28, verso 18 en adelante. Jesús se acercó a sus discípulos y les dijo: me ha sido dada toda autoridad. Preste atención. Jesús no dijo, como puede decir el presidente de nuestra nación, me ha sido dada autoridad en Argentina. Jesús dijo: me ha sido dada toda autoridad en el cielo y en la tierra. Por tanto, y me gusta y me quedo hasta aquí, vayan, caminen con confianza, anden con seguridad, porque yo estoy con ustedes. Se me dio toda autoridad. Y termina diciendo este versículo al final: y estaré con ustedes, verso 20 creo que es, verso 20, seguramente no lo sumaron. Estaré con ustedes todos los días hasta el fin del mundo. Por eso, cuando alguien está con él, que el diablo ruja, porque Dios está con nosotros. Podemos dormir tranquilos mientras miles de leones endemoniados empiecen a rodearnos. Podemos dormir tranquilos, porque si él cuida de las aves, va a cuidar también de mí, porque soy su hijo. Los pajaritos son animalitos, pero yo soy su hijo. Yo le pertenezco. Y este tiene que ser su lenguaje. Para finalizar, el tercer título es necesario tomar su autoridad. Marcos 16, 17 dice: en mi nombre echarán fuera demonios. En mi nombre echarán fuera demonios. En mi nombre echarán fuera demonios. Iglesia, yo le decía ayer a una familia, vinieron varios chicos y me tocó orar al final por la gente. Y cuando se me acercaron cinco que quería que les orara, le dije: yo quiero decirles algo. No se trata de un palabrero, no se trata de un palabrero que puede ser un pastor, o aquellos que algunos persiguen a un pastor como si fuera un curandero. No se trata de eso. Se trata en realidad, le digo, de creerle a Dios. Porque la Biblia nos llamó a nosotros a echar fuera demonios. A usted, a mí. Nuestras casas tienen que ser libres de demonios. Y usted dirá, pero ¿cómo? Muy simple. Empiece a declararse hijo de Dios y use la autoridad y la relación que tiene con papá. Empiece a vivir en esa autoridad espiritual hoy, a partir de hoy, a echar fuera demonios. En mi nombre, dijo Jesús. No es, perdón si hay algún católico, pero no es en nombre de María, ni es en nombre de Juan, ni es en nombre de Pedro, ni del gaucho Gil, ni ninguno que se les cruce. Jesús dijo: en mi nombre, porque se me dio autoridad en el cielo y en la tierra. Yo tengo autoridad sobre demonios, sobre legiones, sobre todo lo que está en el cielo, dijo Jesús, y también sobre todo lo que está en la tierra. La iglesia tiene que empezar a usar esa autoridad, empezar a pararse como un general del cielo y empezar a afectar la tierra. Hoy en la mañana estuvimos orando, varios colaboradores de la iglesia, ahí una hora y un poco más, diciendo: Señor, danos tu bendición. Empezamos a orar por misiones. Un pastor llegó hace poquito de misiones, es un anexo nuestro, y me llamó la atención que me dijo: oren por misiones, porque están desapareciendo muchos niños. Es una tierra, me dijo, donde secuestran las criaturas y desaparecen. Y cuando uno hace un análisis de lo que está pasando con esos niños desaparecidos, se encuentra muchas causas. No solamente, como algunos dicen, prostitución, sino también que algunos son usados, como me dijo un comisario de la selva misionera, para extracción de órganos
niños que aparecen totalmente vaciados. Y yo dije, necesitamos una iglesia que esté donde esté, en Buenos Aires, donde sea, empiece a tomar autoridad espiritual y la use, y empiece a pedirle al Dios del cielo que envíe ángeles, que despierte creyentes, que se levante una generación que detenga inmorales, una generación espiritual que frene a todos los perversos que cometen estas cosas, y esos perversos empiecen a quebrantarse, se arrepientan, o déjeme decirlo con dolor, o se mueran. Pero que Dios levante una generación de gente de autoridad espiritual. El mundo está marchando para atrás. El mundo no está como realmente nosotros lo vemos a través de Hollywood. El mundo no está a través de lo que nos muestra la televisión. No es la forma en que está. El mundo está mal. Y solo la generación de los hijos de Dios puede cambiar esa realidad. Solo los hijos de Dios en su casa, en su barrio, en su ciudad, en su provincia y en su país. Necesitamos una generación de hombres de Dios y mujeres de Dios. Yo quiero cerrar de esta manera. Filipenses 2, 9 al 11 dice: por eso Dios exaltó el nombre de Jesús y a Jesús hasta lo sumo, y se le otorgó el nombre que está sobre todo nombre, a Jesús, para que ante el nombre de Jesús se doble toda rodilla en el cielo y en la tierra y debajo de la tierra, y toda lengua confiese que Jesucristo es el único Señor, para gloria de Dios Padre. Romanos 8, 37 y 39 dice: sin embargo, en todo esto somos más que vencedores. No es que somos simples creyentes que vamos a una iglesia, somos más que vencedores por medio de aquel que nos amó muriendo por nosotros. Pues estoy convencido que ni la muerte, ni la vida, ni los ángeles, ni demonios, ni lo presente, ni lo que está por venir, ni los poderes, ni lo alto, ni lo profundo, ni ninguna otra cosa de la creación podrá apartarnos del amor que Dios ha manifestado en Cristo Jesús, Señor nuestro. Yo quiero invitarle hoy que se ponga de pie, por favor. Para concluir, cuando estaba pensando en este momento o en este tiempo previo, Señor, ¿cuál sería nuestra mejor conclusión? Y que empecemos a tomar autoridad en este día. Que usted pueda salir no solamente sano, sino para sanar. Cuando estábamos en la campaña, una madre se me acercó con un pañuelito y me dijo: ¿puede orar por mi hijo? Es esquizofrénico, está internado. Le digo: bueno, vamos a orar. Pero deme su mano, le dio. Me dio el pañuelito y su mano. Y empecé a orar, ahí empezamos a orar. Y cuando terminé de orar, le dije: la clave no está en el pañuelito, usted lo puede perder. A partir de ahora, la clave está en su mano. La clave está en su mano. Y usted, como hija, hijo de Dios, tiene que empezar a usar la autoridad. Empezar a abrir puertas que están cerradas. Empezar a orar, si quiere, por el barrio. No ore para su egoísmo, para ser más notable en cuanto a riquezas. Usted ore y dígale: Señor, quiero que me guíes en algo que te enaltezca, en algo que honre tu nombre, guíame. Yo creo que es el tiempo donde tenemos que salir por los barrios y orar por los barrios. A los humanistas no les gusta que los cristianos que conocen a Dios oren. Pero es el tiempo de empezar a orar y decirle: Padre, te pido que estos te conozcan. Padre, te pido que estos se conviertan. Padre, te pido que pronto los vea rendido a tus pies a estos. Padre, te pido que la muerte salga del barrio. Padre, te pido que la enfermedad salga de la ciudad. Padre, te pido que liberes a todos los atormentados. Y esa oración va a empezar a cambiar el escenario de la ciudad. Pero necesitamos gente. Necesitamos salir a las calles. Necesitamos orar en la casa de nuestros familiares. Cierre los ojos, por favor. Cierre los ojos, por favor. Y si usted quiere ser una persona de autoridad espiritual, levante la mano al cielo y dígale al Padre que está en los cielos: Padre, yo quiero empezar a usar esa autoridad espiritual.
Si usted tiene en claro algún lugar, algún hecho donde usted quiere usar esa autoridad espiritual, levanta la mano y dice: Padre, te empiezo a hablar ahora de lo que necesito, de lo que creo que es necesario. Y empiece a hablarle a Dios de ese problema, de esa situación, de esa propiedad, de ese bien. Levante la mano y hable con su padre. Abra la boca, a su papá le gusta escucharle. A su papá le gusta el tono de su voz. A su papá le gusta escucharle, le gusta cuando usted habla con él. Empiece a hablarle a su padre, empiece a hablarle a su padre, empiece a hablarle a su padre. Aquí hay personas que tienen familiares con una discapacidad. Empiece a reprender la discapacidad y dígale: papá, renuévale, renuévale, papito bueno, renuévale, que esa discapacidad se vaya, renuévale los huesos, renuévale, renuévale, renuévale, restáurale ahora, restáurale. Si usted tiene familiares que están con problemas de huesos, problemas de musculares, problemas de lo que sea en la sangre, levante la mano y empiece a abrirle la boca a Dios. Y dígale: Padre, extendé la mano, que ahora se vaya la diabetes, que ahora, Padre mío, se vaya ese problema en los huesos, que ahora salga ese problema en la piel, que empiece a salir el problema mental, que empiece a haber una liberación absoluta. Empiece a abrir la boca, abra la boca, abra la boca.

da a responderme ahora. Empiece a abrir la boca, empiece a abrir la boca, empiece a abrir la boca, empiece a abrir la boca. La Biblia dice que el diablo está bajo los pies de la iglesia. La Biblia dice que el diablo y sus legiones están bajo los pies de la iglesia. Empiece a pisarlo entonces. Empiece a decirle: te quito la autoridad, te quito la autoridad en el nombre sobre todo nombre, en el nombre de Jesús de Nazaret. Use la autoridad, use la autoridad, use la autoridad, use la autoridad, use la autoridad, use la autoridad, use la autoridad. Abra la boca y use la autoridad. Que empiecen a salir las enfermedades ahora en el nombre de Jesús de Nazaret. Que empiecen a salir enfermedades ahora. Que empiecen a salir enfermedades ahora. Hay poder en el nombre de Jesús de Nazaret. Que empiecen a salir enfermedades ahora. Que empiecen a salir enfermedades. Que empiecen a salir demonios de hechicería, demonios de curanderismo, demonios de muerte en este momento en el nombre de Jesús. Que empiecen a salir ahora. Abra la boca, abra la boca, abra la boca. Háblele a su padre, habla, háblele a su padre, abra la boca. Las madres que tienen hijos y están presentes, empiecen a orar por ellos. Que empiecen a salir enfermedades ahora, ahora, ahora, ahora, ahora. Que el diablo empiece a tomar distancia. Que empiecen a suceder sanidades entre la gente. Hay poder en el nombre de Jesús de Nazaret. Hay poder en el nombre de Jesús. Hay poder en el nombre de Jesús. El inválido vuelve.

el espíritu de alcoholismo. Todos los que necesitan un milagro y quieren venir a este altar para decirle: Dios, vengo por mi milagro.

a este lugar y dígale: Padre, quiero mi milagro. Padre, quiero mi milagro. Un acto de fe. Necesito un acto de fe, dice Dios. Necesito un acto de fe. Venga. Si usted está en crisis, venga. Si usted ve que hay demonios que están afectando su casa, venga, venga. Si usted ve que hay legiones del demonio que han arruinado su familia, venga. Llegó el momento para tomar autoridad. Usted va a levantar la mano y va a hablar con su papá que está arriba. Va a hablar con su padre que está arriba.

Escuchen, el quebranto de una nación se puede transferir al quebranto de una familia y de un individuo. Y cuando el corazón se hiere y se amarga, entonces hasta nuestro físico comienza a sufrir. Y mientras cantábamos, yo veía personas que por el dolor, por la amargura, se han tullido tus huesos. Y ahora en el nombre de Jesús, toda artritis tiene que desaparecer. Ahora en el nombre de Jesús, todo temor canceroso ahora tiene que desaparecer. Todo problema de estómago que se produjo por la ansiedad, por la depresión, por la angustia, ahora tiene que desaparecer. Veo que ahora Dios produce libertad y sanidad. Ahí en tu casa, levante tus manos.

Padre, y esta noche queremos que tu presencia nos acerque al trono de gracia. Digno eres de gloria.

Hoy yo quiero pedirle al Señor que nos lleve al lugar secreto donde Él está. ¿Cuántos quieren ir al lugar secreto donde Dios está? Solo para los apasionados.

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eres bueno. Y nunca nos dejarás. Y nunca nos desampararás. Por eso, Señor,

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Dáselo fuerte. Aquel que con su amor venció el temor. Aplauda a Dios por la vida de nuestros amigos de Living.

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Solo levanta tus manos al cielo. Cierra tus ojos y deja que el río del Señor se meta en tu vida. No trates de salvarte, no trates de salvarte. Estás en los brazos del Señor. Cierra tus ojos y vete a lo más profundo. Aleluya. Vete a lo más profundo. Dile, Señor, abrázame, sumérgeme. Aunque no pueda estar de pie, Señor, en esa noche, aunque me quebrante delante de ti, Señor,

Marcos Yaroide, dale un aplauso fuerte, aleluya. Dáselos, aleluya. Ahora dale un aplauso fuerte al Padre, al Hijo y al Espíritu Santo. Dáselos con vida, aleluya. Dáselos con vida. Él está aquí en esta noche.

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4: Yo sé que este culto lo tengo que terminar en breve. Siempre me pasa lo mismo. Voy a tener que congregar en otra iglesia, me parece. Algo voy a tener que hacer. Pero yo quiero dejarle una verdad ligera, rápida, lo más rápido posible. La historia que hoy comenté en esta mañana se trata de una cruzada de Marcos 4, verso 35 en adelante, hacia la tierra de Gádara. Jesús les dijo, pasemos al otro lado. Y en esa palabra, pasemos al otro lado, se gesta un paréntesis que en realidad está diciendo, voy a hacer algo de aquí al otro lado. Jesús nunca hacía ni hace las cosas sin sentido. Esto está bueno porque cada uno de nosotros vivimos circunstancias donde constantemente tenemos que pasar al otro lado. Algunos tuvieron que pasar al otro lado en el matrimonio, ¿no? Y luego dijeron, ¿para qué me casé? Porque pasar al otro lado, como en este caso Marcos 4:35, muestra que se desató una gran tormenta cuando iban del otro lado. Es decir, ni las aguas ni los vientos eran como se esperaban, ni tampoco la barca era ideal para eso. Y llegó un punto que dice la Biblia que ya la barca se hundía. Y ahí en ese momento es cuando los discípulos despertaron a Jesús. Jesús estaba durmiendo. Alguien dirá, ¿cómo podía estar durmiendo en medio de una tempestad? Era muy simple. El maestro se la pasaba ministrando y estaba muy cansado. Y cuando usted está cansado, no solo duerme, se desmaya. Y Jesús de alguna manera puso la cabeza en un cabezal que es una almohada, apoyó su cabeza y ahí me imagino al maestro durmiendo plácidamente. Hasta que las aguas sacudían y él pensaría, es mi padre el que me está macando, diría Jesús. Y la barca se sacudía y las aguas empezaron a inundar la barca. Y cuando empezaron a inundar la barca, Pedro se acerca y le dice, maestro, despierta que nos estamos por hundir. Y ahí el maestro se levanta y si usted lee conmigo un poquitito, fíjese, dice, y le dijeron, maestro, ¿no tienes cuidado que perecemos? No se lo imagine tan dulce como yo lo digo. Me lo imagino, maestro, no tienes cuidado que nos estamos por ahogar, levántate. Y levantándose, ellos pensaron y habrán dicho, se va a tirar al mar. Este maestro reprendió al viento, me lo imagino ahí, viento, ¿qué estás haciendo? Mándate a mudar ahora. Y allí dice la palabra, reprendió al viento y le dijo al mar, calla, enmudece. Y dice la historia, y cesó el viento, se hizo grande bonanza, es decir, se calmó todo. Y les dijo, ¿por qué tienen tanto miedo? Me lo imagino al maestro con una sonrisa. ¿Cómo no tenéis fe? Entonces temieron con gran temor y decían el uno al otro, ¿quién es este que aún el viento y el mar le obedecen? El título de este mensaje es, Dios mío, eres tú. El Salmo 140, verso 6, dice la primera parte, he dicho al Señor, Dios mío, eres tú. Dios mío, eres tú. Y cuando estaba leyendo esta entrada, Salmo 146, cuando estaba leyendo esta entrada, digo, Señor, qué reflejo que dice este Salmo, Dios mío, eres tú. Una seguridad suprema, no entendible, no comprensible en ocasiones. Realmente es confiar en Él, pese o pase lo que pase. Es confiar en Él en cualquier circunstancia, es dormir en la barca junto con Jesús, sabiendo que no se equivoca, que está haciendo una obra maravillosa. Pero alguien dirá, pero tiene cáncer, dice uno. Y el otro dice, pero fue un accidente tremendo. Y el otro dice, pero lo echaron del trabajo. Y el otro dice, el familiar se está muriendo. Pero qué bueno es en medio de la tormenta poder decir, Dios mío, eres tú, eres ese. Y cuando dice Dios, primeramente, está hablando de la grandeza del que creó los cielos. Mucha gente dice, por ejemplo, dice, wow, qué hermosa iglesia tiene el pastor Serantes, qué trabajo que han hecho. Y algunos miran y miran el techo y dicen, wow, qué bonito. O miran las pantallas, o miran la alabanza, o miran los equipos y dicen, qué esfuerzo que hicieron. Un simple ser humano, un miserable ser humano, tal vez de alguna manera mínima buen administrador, no lo sé. Pero cuán grande es Dios que hizo todas las cosas. Cuán grande es Dios que le creó a usted en el vientre de su mamá. Cuán grande es Dios que ha hecho todo de manera perfecta. Mi hijo Nico tuvo hace pocos días un accidente ocular. Una parte del ojo se le lastimó, los médicos están ahí. Estamos confiados que papá está trabajando. Los informes de algunos doctores no son los más alentadores y agradezco por eso. Porque en verdad cuando los médicos dicen todo está mal, hay uno que está a nuestro lado que dice tranquilo, está todo bien. Estoy a tu lado, tranquilo, pase lo que pase. Pero ¿qué nos quedó ahí? Descansar. Podemos ver la mano de Dios en todo. Nico tiene 30 años, pero cuando tenía un año y 11 meses, él se cae en una pileta y es declarado muerto. El gigantón de 1,80 m, que a veces vemos en el culto dirigiendo o predicando en algún momento, como lo ha hecho, él cuando tenía un año y 11 meses murió ahogado. Los médicos dijeron mentalmente va a quedar mal, no puede quedar bien, fueron muchos minutos sin oxígeno en el cerebro. Pero la verdad es que cuando a las 12 horas del accidente él despierta y se da vuelta y me mira y me dice, papi, yo me di cuenta que estaba totalmente sano y hasta ahora está sano, algún defectito le quedó, pero bueno, ¿qué se va a hacer, no? Era de antes del accidente si hay algún defecto. Lo que yo quiero llevarle es que Dios trabaje y le digo a Nico, Nico, si lo hizo la primera vez, ¿por qué no lo puede hacer la segunda vez? Está todo bien. Por eso aún, como decía el apóstol Pablo, me gozo en las tribulaciones. Y él pasaba tribulaciones de verdad. Yo en estos días, con ese gran dolor en el pie que todavía sigo un poco en la batalla, yo decía, Señor, estoy agradecido. Agradecido por muchas cosas. Primero porque me dejas, aunque rengueando, moverme y caminar. Pero segundo, Señor, porque no te equivocas, no haces nada equivocado. Tú no erras, tú no fallas. Las tormentas de la vida siempre cumplen un propósito. Siempre haces todo bien. Y ahí es donde el maestro finalmente se levanta y dice claramente, tranquilo, ¿por qué dudaron personas de poca fe? Y yo quiero cerrar de esta forma, por lo menos avanzar al cierre. La historia concluye de esta forma. Jesús, después de que se calmó la tormenta, capítulo 5 de San Marcos, ellos llegan a la orilla del otro lado. Y cuando llegan a la orilla del otro lado, descienden. Y a pesar del testimonio, me imagino los discípulos contando, qué loco lo de la tormenta, ¿viste? Y ahí saltaba Jacobo, terrible, terrible, cómo el maestro se paró. Realmente creímos que nos ahogábamos, dice Pedro. La verdad que estuvo complicado. Y en ese momento viene para colmo un loco desnudo, uno con todos los pelos fuera de sí, como algunos jóvenes de la iglesia, más o menos. Pero bueno, estos se los lavan por lo menos, pero el endemoniado con el pelo todo sucio. Estaba desnudo, estaba orinado, tal vez hasta defecado, y se postra delante de Jesús gruñendo como un animal, gimiendo y diciendo, ¿por qué nos atormentas, Jesús de Nazaret? 6,000 demonios hablaban desde el hombre. 6,000 demonios. Me imagino de los discípulos encima de llovido, ahora mojado. Es decir, encima que casi nos ahogamos, nos viene un loco que nos va a matar a todos. No sé si le pasó en la vida. No siempre las cosas salen como queremos. Encontramos tormentas, encontramos pruebas y encontramos locos que aparecen y nos provocan, nos insultan y nos molesta mucho. Gente que habla mal de nosotros, gente que no está de acuerdo con nosotros, gente que nos confronta, gente que se quiere quedar y se queda con lo nuestro. Pero allí Jesús hizo la liberación más grande que podía hacer. Y cuando los demonios salieron, los 6,000, se metieron en 2,000 cerdos que estaban ahí paciendo con un pastor de cerdos. Y cuando los demonios entraron, los cerdos se tiraron al mar y se ahogaron todos. Los dueños de los cerdos echaron a Jesús de la costa, tal vez anunciando a todo el barrio lindante que el que estaba ahí les había arruinado todo y les iba a arruinar a los otros también. Jesús agarró y dijo: bueno, nos vamos. Se sube a la barca y el gadareno, ese endemoniado liberado, que ya estaba con ropa, les dice: quiero ir con ustedes. Y Jesús le dice: no, tú tienes que quedarte aquí. Ve y cuéntale a los demás lo que Dios hizo contigo. Cuentan todo Decápolis. Decápolis quiere decir 10 ciudades. Cuentan las 10 ciudades donde vives lo que Dios hizo contigo. Primeramente la tormenta, segundo el endemoniado, tercero los cerdos. Los discípulos habrán dicho: nos cruzaste a este lado, pero ¿para qué? Si apenas pusimos un pie, un solo loco fue liberado de demonios y ahora tenemos que volver. ¿A vos te parece? Y ahora que no nos agarre otra tormenta, Jesús, porque si no ahí va a estar complicado con nosotros. Alguien dirá, puede haber dicho así. Yo le pregunto aquí a usted, ¿cuántos de nosotros nos hemos enojado con Dios porque no entendíamos lo que hacía? ¿A cuántos Dios no nos hizo lo que deseábamos? Y los discípulos dejaron el gadareno liberado y se fueron de vuelta a su otra orilla. Pero la historia cuenta que unos 8 meses después Jesús desciende otra vez más en Decápolis. Viene con sus discípulos nuevamente con una barca. Y cuando llega y se está aproximando, yo no sé si había algún tipo de radio en aquel tiempo,

incontables. Yo con esto que quiero decirle, muchas veces no entendemos las tormentas. ¿Por qué me pasa a mí? La palabra ¿por qué? Es la más conocida. No entiendo por qué ese gadareno se me acerca en la vida, por qué me odia tanto, por qué me critica. No entiendo por qué me echan, por qué tengo que perder lo que perdí, porque no quiero perderlo, por qué me tienen que robar lo que es mío, por qué tienen que sacarme lo que es mío. Y quiero dejarles sencillamente dos verdades finales. La primera verdad, nuestra humanidad, invito al tecladista que suba. La primera verdad es que nuestra humanidad siempre tiende a mirar las tormentas. Y así usted se enfoca en la tormenta, mira la tormenta, observa el problema, se angustia, se deprime, llora, se amarga la tormenta. Pero la respuesta no está en mirar la tormenta, sino mirar a Jesús en la barca. Y aunque parezca que está dormido, insensible, es importante mirar a Jesús en la barca. Y ahí en ese momento pintarle una sonrisa cuando lo mira Jesús. Y decir, si estás en la barca conmigo, está todo bien. Poder ver a Jesús en la barca, poder ver a Jesús en su vida, poder ver a Jesús en su casa. Yo no sé qué le traerá esta semana, pero si Jesús está en su barca, va a ser una semana mejor que la anterior. Si Jesús está en su barca, las tormentas se van a detener, los endemoniados van a quedar liberados, y usted va a ver una cosecha maravillosa de almas, de vida y también de misericordia que va a caer sobre su vida. Dele un buen aplauso al que escucha. Que suba todo el ministerio de alabanza. Yo quiero invitarle a un desafío de fe. No se trata de dinero, sino de corazón. No se trata de acciones físicas, sino de un sentimiento seguro en Él. Se trata de decirle, Señor, yo sé que nunca, nunca me dejarás. Mateo 28, 20 dice, yo estoy con ustedes todos los días hasta el fin del mundo. No te dejaré ni te desampararé, no te abandonaré nunca, siempre estaré para acompañarte. Llegó el momento de levantar nuestra bandera, la más grande, que diga claramente Jesús, que diga, tú eres el dueño de todo lo que soy. Eres aquel que me sostiene en los tiempos finales. Hebreos capítulo 12, verso 1 en adelante. Dice, nosotros también, teniendo alrededor nuestro tantos testigos a quienes Dios le cambió la vida, despojémonos de todo peso inútil que nos sirve para nada y de todo pecado que nos tira para atrás. Y corramos con paciencia la carrera que tenemos por delante, mirando solo a Jesús, quien es el autor y consumador de nuestra fe, el cual, este Jesús, por el gozo puesto delante de él, sufrió la cruz menospreciando, dejando de lado la vergüenza, y se sentó a la diestra del trono de Dios. Este es el momento para que usted eleve su mirada. O si quiere, cierre los ojos. Barca, aunque conmigo sacarás. Estoy hablando. Y solo Lord de la vida. Un momento, póngase de pie. Atravesando crisis o tiene por qué que no cerró en su vida, póngase de pie. Si hay un porqué incomprensible, si usted dice, no entiendo por qué. ¿Por qué Dios se llevó a esa persona que amaba? ¿Por qué Dios me sacó un hijo? ¿Por qué mi hijo no deja las drogas? ¿Por qué mi nieto no es diferente? ¿Por qué esta enfermedad no se va? ¿Por qué esta tormenta no se termina? Yo le invito a que cierre los ojos. Y si usted tiene un porqué, levante la mano en alto.

0: y eléveselo a Dios. Y dígale: Señor, quiero entregarte mi porqué. Un porqué que yo no entiendo, que no encuentro una respuesta todavía. Pero una sola respuesta me viene: que tú estás en el asunto. Una sola respuesta me viene: que tú estás en el asunto. Y ahí levanta la mano, y si quiere las dos, y le dice: yo sé que estás en el asunto. Yo sé que estás en el asunto. Estás trabajando mi carácter. Estás trabajando mi forma de ser. Estás trabajando mi forma de mirar las cosas. Cierro de esta forma. Hay una canción que cantamos y dice: Él vino a mí, yo no podía ir a Él, Él vino a mí. Y cierro de esta forma. A Dios se le ocurrió, siendo Dios, Dios mío eres tú, hacerse humano para amarte. Y a pesar de tantos defectos que tú tienes, ser capaz de morir para salvarte. Dejó su gloria en el cielo para amarte, y murió en una cruz para salvarte. Vuelvo a repetirlo. Dejó su gloria en el cielo para amarte, y murió en una cruz para salvarte, para librarte, para abrazarte, para cubrirte, para bendecirte, para bendecir tu casa. Abre la boca y empieza a adorarlo. Empieza a mirarlo. Llegó el momento de soltar la adoración. Espíritu Santo, empieza a descender a este lugar. Empieza a descender a este lugar ahora. Suelte su adoración. Suéltela, suéltela, suéltela, suéltela, adoración. Suéltela, suelte la adoración ahora. Suelte la adoración ahora. Cierra los ojos y suelta la adoración.
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3: Dicen que el amor verdadero no envejece. Y yo solo espero que la vida me alcance para envejecer contigo.

0: ¿Sabes qué es lo que más anhelo, mi amor?
1: ¿Qué cosa, papi?
0: Ver cómo se te pintan las canas y seguirte cantando al oído como cuando te enamorabas.

0: me salvaste la vida. Ambos sabemos
1: que yo no he sido el mejor, pero qué rápido olvidas.

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¡Dáselo fuerte! Alza esos brazos conmigo y decláralo esta noche. Te lo quiero recordar. No estamos cantándole a un filósofo. No le estamos cantando a un pensador. Estamos cantando a ese que creemos que se levantó de entre los muertos.

0: Y vive en nosotros. Él es el Señor. Él es el Señor.
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Dicen que blanco o negro son las decisiones. Hoy tengo grises dentro de algunas opciones. Si tengo todos los colores en mi vida que el creador pintó.

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Bienvenidos esta noche a adorar a

Díselo conmigo, Jesucristo. Tú eres el Rey de Reyes y Señor de Señores.

Se oye esa declaración fuerte esta noche, Él es el Todopoderoso. Cuando usted y yo alabamos a Dios, no estamos simplemente cantando una canción romántica bonita para Él. Estamos declarándole nuestra fe al Señor. Y estamos declarándole a Él que no importa qué pase o qué venga, nosotros vamos a adorarle y vamos a alabarle a Él.

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1: La gente en nuestro continente, y especialmente los jóvenes, están tremendamente desilusionados por cosas que pasan, por la situación social, política, económica de nuestros países. Perú, Dios tiene una palabra para ti. Estás en el corazón de Dios.

Hombres y mujeres de Perú, quiero que sepan una cosa: Dios tiene planes para este país. ¿Cuántos lo creen esta noche? Pero así como los seres humanos buscan en muchas partes donde no pueden encontrar satisfacción espiritual, asimismo hay naciones que se alejan y buscan en muchos lugares soluciones a sus problemas. Y no que diga yo que la solución a nuestros problemas como naciones latinoamericanas sean fáciles, pero estoy diciendo una cosa: hay un lugar a donde el hombre se tiene que volver primero si quiere que su vida entre en paz completa, y ese lugar se llama el corazón de Dios, nuestro Padre Celestial. Vengo, como muchos de ustedes, de un hogar deshecho en la niñez, pero bendito sea Dios que encontré a Dios

Alza esas manos donde tú estés y entrégale a Dios toda ansiedad, toda carga, todo vacío que algún ser humano haya dejado. Entrégale a Dios, ¿por qué no tus éxitos que te han dejado vacío? Y dale a Dios oportunidad en esta noche en tu corazón. Invita a Dios a que sea todo en tu vida este día.

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1: No se puede cantar algo como lo que acabamos de decir sin que haya pasado algo en el corazón de nosotros que nos deje saber que toda nuestra vida, sin reserva y sin ninguna duda en el corazón, le pertenece al que está en los cielos. Y a ese levantas tu voz y tus manos esta noche. Dios no está buscando esta noche canciones. Dios está buscando corazones rendidos y dispuestos a hacer su voluntad. Tú esta noche puedes haber cantado y haber dicho: Señor, cantaré de tu amor, y creo que tu canto es genuino. Pero si tú estás viviendo en desorden, si eres un hijo desobediente a tus padres, si estás siendo infiel en tu casa, si no estás pagando tus impuestos, si no estás respetando a tus autoridades, si no estás amando a Dios con todo el pensamiento y todo el corazón, esta es una noche para reflexionar. Esta es una noche para ponernos en paz con Él. Esta noche no solamente quiero cantar, Señor. Esta noche quiero ser la ofrenda yo. Y quiero vivir así, Señor. Quiero vivir como una ofrenda de amor para ti, Señor.

reconocimiento a esa presencia de Dios que está en este lugar. Y levantes tu voz, tus manos a Él esta noche. Porque no estamos levantando el nombre de ninguna persona.

A tus pies ponemos nuestra nación, Señor. A tus pies ponemos nuestras vidas. Y nos acercamos a tu trono a declararlo, Señor.

0: eso puede ser mucho mejor para el rey.
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0: fuerte.
1: Algo diferente.
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2: 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Alabemos al Señor. Vamos con las palmas.

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0: Desde hace miles de años, dentro del sistema solar, en el planeta llamado Tierra, existe una batalla entre las fuerzas del mal y el hombre. Las fuerzas malignas han reclutado a millones de humanos que han sido atrapados con un arma muy engañosa llamada pecado. Y avanzan con desesperación, pues tienen un tiempo límite para cumplir la misión: muerte eterna. La humanidad fue liberada hace 2000 años por Jesucristo, el dueño y señor del universo, pero no todos le reconocieron como el Salvador. Solo un grupo de valientes llamados soldados de Jesús han desertado de las fuerzas del mal y han sido equipados por Jesús con armas poderosas, no solo para resistir, sino también para destruir cualquier ataque enemigo y permanecer victoriosos en la llamada guerra espiritual.
1: ¡Atención! ¡Atención! ¡Ángel Negro llamando a base! ¡Me reciben! ¡Ángel Negro llamando a base! ¡Respondan!
2: ¡Aquí base! ¡Adelante!
1: ¡Amo! ¡Tenemos código negro! ¡Repito, código negro!
2: ¿Qué? ¡Confirme su posición!
1: ¡Estamos en el sector 6 noroeste!
2: ¡El 6 noroeste se supone que está bajo nuestro dominio!
1: ¡Se supone, amo! ¡Pero los cristianos nos están atacando como nunca! ¡Usando una de sus armas más poderosas!
2: ¿Sí? ¿Cuál?
1: La oración, amo.
2: Oh, no.

0: los tenemos rodeados.
1: Pues, ¿qué esperan? ¡Destrúyanlos!
0: ¡Sí, señor! ¡Ataquen!
2: Muy bien, espíritu de Vici. Tú serás el primero en ser derribado, pues has dañado a mucha gente con las drogas y el alcohol.
0: Mis vicios son la solución a tus problemas. ¿Por qué no pruebas un poco para que sepas lo que es bueno?
2: No. Lo bueno es esto. Que Jesús me ha dado toda autoridad y que tú estás bajo mis pies. Así que yo levanto mi oración y te destruyo, espíritu de vicio, en el poder del Espíritu de Dios. Bien. Ahora es tu turno, espíritu de pornografía. Pues me estás ofreciendo un falso placer y no estoy dispuesto a ofender a mi Dios con tu basura.
0: ¿Por qué no dejas que dispare un poco de esta buena basura en tu mente?
2: No, porque la Biblia dice que tengo la mente de Cristo. Así que yo te destruyo, espíritu de pornografía, orando en el poder de la palabra de Dios. Ahora tú, espíritu de brujería, que te estás filtrando sutilmente.
3: Tienes razón. Y a veces utilizo la Ouija como un juego muy inocente. Y terminan consultándome a mí.
2: Claro, algunos tienen temor de su futuro.
3: Pero también hago milagros. Y mis remedios tienen poder.
2: Tu poder es limitado. Y eres un imitador. Pues tú sabes bien que hay un solo mediador entre Dios y los hombres, y es Jesucristo. Así que yo te disparo en fe, rechazando cualquier maldición, y te destruyo, espíritu de brujería, por el poder de la sangre de Jesús. ¡Atención! Llamando a los cristianos, luchemos todos juntos en un mismo corazón. Levantemos nuestras manos, levantemos nuestra voz. Usemos nuestras armas que poderosas son en Dios. Avancemos con convicción, intercedamos con pasión. Recuperemos lo que es nuestro con el poder de la oración.

0: dioses es arma, pues en vano vas a disparar.
1: Pero él está temblando y va a retroceder, porque los soldados van a interceder.

0: Yo tengo sobre ti toda autoridad.
1: Ay.
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aman a Dios, todo ayuda bien. Por eso vamos a cantarle al Señor. Vamos a poner toda nuestra

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digno de recibir toda la gloria. Nuestro Dios, Él es digno de ser exaltado por los siglos de los siglos. Amén.

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0: Muy, pero muy buenas tardes. Qué lindo programa que nos espera hoy. Como verán, estoy muy, pero muy bien acompañado. Franco Figueredo acá, quien les habla, quien nos acompaña en este hermoso espacio que es Renuevo Play. Para aquellos que nos están escuchando por el dial 88.9, le contamos que hoy nos visita la Escuela de Educación Primaria número 35, acá, de acá cerquita de la localidad de Garín, y hoy vienen a contarnos un poco bien cómo se transita la primaria, ¿no? Hoy 2026, y algunos proyectitos también que están de alguna manera gestando y trabajando en esta hermosa escuela. Pero bueno, los voy a dejar que se presenten. Empezamos acá, de este lado. Señor.
1: Santino Gasich.
0: Bueno, la primera vez en un programa de streaming, ¿cómo te sentís?
1: Bien, es mi primera vez.
0: Muy bien, vamos, todavía Santi. ¿De este lado? ¿Cómo? Matro. Mastro, qué buenos apellidos que tiene usted. Mío Figueredo, re fácil de pronunciar. Somos, bueno, venimos de descendencia acá local, ¿viste? ¿El tuyo?
2: Bautista Ruiz,
0: ahí es más fácil para mí pronunciarlo. ¿Cómo se sienten hoy en este programa de streaming? ¿Qué es lo primero que por ahí ustedes piensan cuando se dice un programa de streaming? ¿En qué piensan ustedes sobre un programa de streaming? O mejor dicho, ¿qué les gustaría comunicar hoy a aquellos que nos están escuchando? Algo puntual que ustedes quieran compartir aprovechando este espacio. Me contaron que están armando un programa de streaming en el colegio, ¿es así? ¿Sí? Y van a liderar ustedes, pues están en sexto. Y de alguna manera están preparando el escenario para los que están en quinto, en cuarto, en tercero, que cuando lleguen a sexto van a decir, che, tenemos un programa de stream, pero hoy los protagonistas que están llevando adelante este proyecto son ustedes. ¿Cómo lo viven a eso? Los más grandes de la primaria. El año que viene, secundaria. ¿Ya saben a dónde van a ir a estudiar?
1: Sí.
0: ¿Sí? ¿A dónde? A ver, por acá.
1: Yo me voy a la 1.
0: ¿A la 1 de Escobar? ¿A la técnica o a la media 1? A la número 1, digo.
1: A la 1.
0: Bueno, ahí enfrente al reloj. Uh-huh. Bien, buenísimo. ¿Cómo vas a hacer para ir hasta allá? ¿Sí, ya tenés todo preparado? ¿Lo estás preparando todavía?
1: Lo estoy preparando.
0: ¿Y estás contento? Falta muy poquito. Últimos pasos en primaria. Le entregan el legado a los chicos de quinto con el programa de streaming armado. Y después se van a la secundaria, ¿bien? ¿Te gustaría mandarle un saludo a alguien que te esté viendo en este momento y que después quede grabado este programa y decir, yo le voy a comunicar acá un saludo a...?
1: Le querría mandar saludo a mi mamá.
0: Bien. ¿Tiene nombre? ¿Cómo se llama?
1: Sofía.
0: ¿Sofía? Uh-huh. Bueno, entonces, Sofía, te mandamos un saludo acá con Santi por medio de esta hermosa plataforma. Bien. Y ahora, por acá, ¿quién les mandarían un saludo a ustedes? ¿Sí? ¿Tu papá cómo se llama? Mirá, ahí tenés la cámara. Vamos a hacer una cosa, ¿no? Vamos a probar esto, decir, papá, te mando un saludo. Hoy lo que vos quieras decirle. Aprovecho para mandarte un saludo. Ahí te ve por medio de esa cámara tu papá. Acá. Mandale los saludos a tu viejo.

0: focalizaríamos. Yo creo que uno de los momentos más lindos de mi primaria eran los espacios de recreo, por los juegos que se daban en ese momento. Y quiero saber ahora, ¿qué juegan en primaria? En el recreo. ¿Arman las pelotas de papel todavía? ¿Solo de papel o le ponen cinta?
1: Le ponen cinta.
0: Ah, ¿sí? ¿Y a la cinta la llevan de casa o cuando el sueño se da vuelta, no?
1: Cuando la lleva, cuando lo llevamos a la casa.
0: De
1: la
0: ah,
1: casa.
0: Las traen de, las, de sus casas.
1: Sí.
0: Y arman buenas pelotas. ¿Y las hojas son hojas recicladas o cómo hacen para conseguir ese papel? Ah, ¿van sacando así de la carpeta en blanco o que o notas que no podemos compartir? Ah, blanca, está bien. Oh, si no también podemos hacer las pelotas ecológicas, ¿viste? Tipo, todo tipo de envoltorio, de golosina o lo que sea, lo vamos apelmazando, papelito. Chau, nosotros por ejemplo armábamos con globo en su momento. No había pelota, se pinchaba, dos globos uno adentro del otro, lo inflábamos, tela, hilo, y armábamos una pelota que se desataba a las tres patadas, pero por lo menos, viste, jugábamos un ratito. Pero la pelota de cinta y papel, esa es la que no falla. ¿A qué más juegan?
1: A la mancha y...
0: Manchas combinadas, hoy tenemos manchas de todo tipo. A ver, tirame una, Santi, tipo un nombre de alguna mancha que vos digas, esta es bien de ahora.
1: Bueno, la verdad no sé ninguna.
0: ¿No sabés ningún nombre?
1: Porque casi ningún...
0: ¿Mancha qué? La mancha banana, esa es la que tenés que poner así. Y te desmanchan cuando pelan la banana. Viste, esa la retengo. A ver, ¿otra más? ¿Otra mancha? La mancha televisor, o sea, la retengo. Antes de que vos me manches, me agacho y digo un programa de televisión y no me puedes manchar. ¿Es así? Chao, a ver otro juego más. Tiene que me tiene que decir uno que yo no conozca. Mancha zombie. La mancha zombie classic. Si te mancho, te transformás en zombie. ¡Uy!
2: Es como la mancha normal.
0: Es como la mancha normal, pero te pinta la actuación ahí de Hollywood, hollywoodense. Bueno, a ver otro juego más. ¿Juegan al elástico? No, no existe el elástico hoy en día. Pat, Isa, necesitamos, le vamos a comunicar acá a la dire. Vamos a necesitar un elástico en el recreo. Vamos a meter un elástico. Sí, sí, me encanta. ¡Hay elástico! Hay elástico y un montón de cosas más que nos va a contar la dire. Nos va a contar la dire en vivo y en directo después cuando estemos avanzando en el programa. Bien, ahora bien, chicos, ¿cómo están transitando este último año? ¿Qué es lo que más les gusta de esta primaria 35? Que yo, sinceramente, las veces que tuve el placer de visitar a la primaria 35 me fui muy contento. Veo que trabajan mucho en lo que es la tecnología también, están con algunos proyectos. ¿Se animan a contar un poquito de esos trabajos? Cuenten un poquito a la gente que nos está escuchando. Van a transmitir en vivos. Bien, y por ahí hicieron una expo, ¿puede ser? Participaron en una expo con algunos trabajos de tecnología, libros parlantes, esas cosas, ¿cómo es? ¿Tuvieron ahí metidos ustedes o no? ¿No? ¿Lo están haciendo todavía? Bueno, ¿y qué, cómo se encuentran con esto de la tecnología? ¿Se ven a un futuro siguiendo estudiando de la tecnología? ¿Es buena la tecnología? ¿Cómo lo transitan?
1: La verdad que sí, es muy buena tecnología. Nos vemos con un muy buen futuro, la verdad.
0: Bien, me encanta. Bien, lo importante que acabas de decir, nos vemos con un muy buen futuro. Qué importante es vernos en el futuro. Como primer paso, el poder vernos en el futuro es una de las cosas que más de alguna manera nos movilizan a eso que vemos en el futuro se vuelva realidad. Así que chicos, no dejemos de vernos en ese hermoso futuro que tenemos por delante. Y hay algo que me fascina, yo hoy celebro que nos visite la primaria 35, porque este espacio también es de ustedes, ¿no? Y que ustedes puedan venir y que después se puedan ver, para mí es algo hermoso. Les cuento que estamos ahora con la sala, estamos más o menos con unos 30 chicos que nos vinieron acá a acompañar y se van a ir preparando los otros tres chicos que van a venir y lo vamos a hacer en vivo. Pero quiero preguntarle primero, antes de hacer el cambio y que se sumen los chicos, ¿quieren comunicar algo más? ¿Transmitir algo más?

0: todavía no. ¿Le gustó esta primera experiencia con el programa? Cuando ustedes tengan montado todo en la 35, me avisan que yo quiero ir. ¿Eh? Me avisan y yo voy, me sumo a esas transmisiones de la primaria 35. Necesito ir. ¿Sí? Bueno, chicos, gracias, gracias por acompañarnos. La verdad para mí es un placer enorme, ¿sí?, que estén, que sean parte de este hermoso programa, y espero que también nos puedan seguir, porque claramente nos deben estar escuchando también las familias de ustedes, y les contamos, como bien saben, por Renuevo Play nos van a ver en YouTube, pero también nos van a escuchar por medio del dial 88.9. El programa se llama Alto Impacto y sale todos los viernes a las 5 de la tarde. Bien, se prepara. Entramos con... Hacemos el cambio de escena ahora. Bueno, mientras los chicos hacemos el cambio, les dejamos el lugar para que vengan tres compañeros más. Dejamos los auriculares. Gracias, chicos. Ahora nos vemos después cuando termina el programa. Nos vemos ahora en un ratito. Bueno,
1: muchas
0: la
1: gracias.
0: Verdad, un placer enorme. Un placer enorme. Y ahora vamos a ver quiénes son los que se suman. No pasa nada, Santi. No pasa nada. Estamos, espectacular. Muy bien. Bueno. Qué linda oportunidad es poder de alguna manera compartir este espacio con los chicos de la primaria número 35. Celebramos esta oportunidad y recibimos acá tres integrantes que vamos a ver quiénes son. Se van a presentar, van a hacer su presentación y van a compartir un poco estas emociones que están transitando por este medio. Una de las preguntas que no les hice, ¿conocían alguna vez este lugar? ¿Conocieron? ¿Vinieron en algún momento o no? Bueno, ahí estamos viendo cómo la cantidad de chicos que hay en el programa es impresionante. ¿Sí? Acá tenemos los auriculares para vivenciar. Acá tenés que vivenciar al 100%. Auriculares, micrófono. Es el momento de ustedes. Fue preparado para ustedes. Bueno, nos presentamos, por favor. ¿Cómo? Axel Toledo. Muy bien, sí, ahí acércate bien al micrófono por acá. Tomás Medina, bienvenido Axel, bienvenido Tomás. ¿Y acá quién me acompaña?
2: Altamirano.
0: ¿Cómo?
2: Alejo Altamirano.
0: Fue como un secretito le contaste, ¿no? Alejo Altamirano. Bueno, Alejo, contame un poco. Recién les pregunté si conocían el lugar, me dijeron que es la primera vez que vienen. ¿Se imaginaban que había un programa de streaming tan cerca?
2: No.
0: Porque literalmente estamos a unas 20 cuadras más o menos, 25 cuadras, la primaria 35.
2: Más o menos.
0: Para aquellos que nos están escuchando y por ahí no saben dónde estamos ubicados en Chilaver 130 y estamos siendo transmitidos por medio de YouTube y el dial 88.9. ¿A quién le mandarías un saludo?
2: No sé.
0: ¿No querés? Contame un poquito, ¿qué es lo que más te gusta? ¿Sí? De la primaria 35.
2: Más o menos las tareas.
0: ¿Te gustan las tareas?
2: Ajá. Bien. Y más si es para hacer en casa.
0: Ah, ¿te gusta cuando te mandan tareas para hacer en casa? ¿Y en casa quién es el que te acompaña? Te preguntan, che, ¿tenés algo para hacer? ¿Trajiste tarea? ¿Esas cosas pasan o no?
2: Sí, me dice mi mamá, si tengo tarea, yo me acuerdo y agarro el teléfono y busco la información.
0: Ah, sí. O sea, el teléfono es como tu diccionario. Vos ahí preguntás todo, ¿sí? Y ahí haces la tarea. ¿Y tu materia preferida?
2: Matemáticas.
0: ¿Matemáticas?
2: No, lenguaje.
0: ¿Lengua? Muy bien. ¿Y en matemática?
2: Matemática,
0: más o más. ¿Más o más? ¿Vino hoy? ¿Qué profes te acompañaron hoy?
2: Mi diseño principal.
0: Sí.
2: Y la de arte.
0: Y la de arte. Bien. Y por acá, chicos, ¿qué es lo que más les gusta de la primaria? Yo recién compartí, a mí me encantaban los recreos, no le voy a mentir, a mí me gusta matemática, ¿viste? Para quedar bien con la profe, no. A mí me gustaba el recreo o educación física. Me acuerdo que me llevaban a veces cuando nos portábamos súper bien a una cancha que quedaba a unas 3 cuadras del cole, me llevaban caminando y ese era el momento más cool, porque claro, jugábamos siempre en el patio del cole y una vez cada tanto nos llevaban a una cancha de fútbol a tener educación física, claramente hacíamos fútbol. Pero a ustedes, ¿qué es lo que más les gusta?
1: Recreo.
0: ¿El recreo? ¿Y cómo lo llevas al recreo? ¿Qué actividades haces?
1: Camino, hace corro.
0: ¿Y corren cuando juegan a qué?
1: A la mancha, algo así.
0: ¿Y el Poliladron sigue todavía estando o no?
1: No.
0: ¿No, no, no, no existe más el Poliladron o lo prohibieron de la escuela? ¿Ah, no? ¿Llega las bolitas?
1: Sí, más o menos. Los de cuarto.
0: ¿Los de cuarto juegan a la bolita y tienen así tipo la parte del patio como de tierra, no? Tiene todo cemento.
1: Todo cemento.
0: Uy, pero ¿cómo hace para jugar a la bolita ahí?
1: Hay un hueco para meter la bolita.
0: Hay un hueco que se hizo de alguna manera en el suelo y ustedes juegan ahí. Che, buenísimo, buenísimo. Y dentro, a ver por acá, ¿qué es lo que más te gusta del cole? ¿Y qué son cuáles son tus emociones o sensaciones de estar en el último año ya de primaria y por dar el salto a la secundaria? ¿Cómo lo viven ahí? El resto también puede hablar. ¿Cómo viven eso?
1: Nervioso.
0: ¿Nervioso? ¿Sí? ¿Por qué? ¿Qué se imaginan de la secundaria?
2: No sé, como 20 tareas. ¿No?
0: ¿Te imaginás 20 tareas? ¿Y vos qué te imaginas? ¿Por qué te da nervio ir al el cambio ese? ¿Sí? Mira, te voy a contar algo. Yo, por ejemplo, tengo mi mejor amigo, que es Pablo, que me acompaña, estaba por ahí. A él lo conozco en secundaria, a los 12 años. Pero él iba a la primaria con mi esposa, ¿sí? Que él me presenta a mi esposa. Entonces, ellos hicieron la primaria juntos y su grupo de amigos se volvió a encontrar después y siguieron su relación normal. Y me acuerdo que nosotros éramos amigos de secundaria y él tenía sus amigos de primaria. O sea, hoy en día no hay cuestiones que nos separen de nuestros amigos. Si es una sensación de decir, uy, no voy a ver más a mis amigos, nos podemos ver igual. Porque después la secundaria, viste, uno va según donde vivan, van a ir a diferentes secundarias, pero se pueden volver a encontrar en el club, se pueden volver a encontrar en la plaza, le pueden decir a sus papis, che, quiero ir a ver a mi amigo, ¿no? ¿Me llevas? O es más, después van a intercambiar información, ¿viste? Che, ¿qué tal aquella secundaria? ¿Está buena? ¿Sabés que yo conocí a fulanito? Y bueno, la amistad pueden seguir, ¿no? Van a ir a diferentes coles, pero pueden conservar también esa amistad, ¿o no? Che, ¿tienen alguna historia así que haya pasado en el cole que quieran compartir hoy? ¿Algo que se pueda contar?
1: No.
0: ¿No? ¿Quieren mandar un saludito y hacemos y entran los otros tres? ¿Quién manda saludos? Mande saludos ahí la cámara para quien vos quiera. Vamos, todavía.
1: A mi papá y a mi mamá.
0: Bien, bien, no falla. No falla, esos saludos no fallan. A ver por acá.
2: Le quiero mandar un saludo a mi mamá.
0: ¿A tu mamá? Bueno, bien. Bueno, chicos, es un placer este espacio. La idea un poco era, bueno, que puedan vivenciar esto que es streaming. Y quiero, dentro de no mucho tiempo, tener novedades de esta sala de streaming que va a representar de alguna manera y va a transmitir todo lo que sucede en la primaria 35, que no es un dato menor, ¿eh? Va a ser una de las primeras primarias, al menos acá en Escobar, y que yo tenga registro, que tenga su propia sala de streaming para comunicar todo lo que pasa en la escuela. Y quiero aprovechar eso para decir algo, porque en las escuelas suceden un montón de momentos únicos que no se dan en ningún espacio, ya sea cultural, educativo, deportivo, no. En la escuela pasan cosas verdaderamente hermosas que necesitamos comunicarlas. Y no hay nada mejor que sea comunicada por ustedes que son los protagonistas, en este caso de sexto de primaria de la 35. Entonces vayan pensando, vayan escribiendo con la profe de literatura todos aquellos momentos lindos que quieran comunicar para que la gente sepa lo que pasa detrás, digamos, de la entrada principal de cada escuela. Puedan mostrar desde, me imagino, desde la llegada de los auxiliares que preparan todo el escenario para que ustedes tengan el aula hermosa, desde los directivos, los docentes preparando el material, todo eso ustedes lo tienen que comunicar. Y ni hablar ustedes, ¿no? Como actores principales de todo esto. ¿Les parece? Bien. Bueno, chicos, gracias ahí por este espacio. Vamos a hacer entrar a los compañeros para que todos tengan ahí la posibilidad de ser parte de este hermoso programa. ¿Estamos bien? Listo, ahí hacemos el cambio. Bueno, a vos que estás del otro lado, la pregunta es, si viajarías a tu momento de primaria, ¿en qué es lo primero que recordás o a qué momento irías? Puede ser, yo mencionaba un poco el tema de los recreos, pero quizás haya algún docente que de alguna manera recordás de manera positiva. Creo que siempre recordamos a esos profes que fueron memorables en nuestra formación, por más de que sean primaria, creo que hay momentos muy lindos. Entonces digo, ¿qué recordás de tu primaria? Podés escribirnos también, dejar tus comentarios por medio de YouTube para ver qué es lo que recordás cuando mencionamos sobre la primaria. Bueno, acá tenemos los auriculares, muy bien. Muy bien, ahora tenemos tres chicas, vamos todavía, porque venían acá los chicos, los tres. Bien, ahora estamos. Bueno, ¿con quién tengo el placer de compartir acá la mesa de streaming? Acá te tenés que acercarte al micrófono. Presentación.
3: Me llamo Valentina Ledesma.
0: Ahí tenés que acercarte, hablale ahí.
3: Valentina Ledesma.
0: Valentina Ledesma. ¿Conocías este lugar?
3: No.
0: ¿No? ¿La primera vez que venís?
3: Sí.
0: Bueno, acá del otro lado, a ver, ¿con quién me encuentro? Ailén, también, ahí tienen que hablar bien cerquita para que salga bien. ¿Y por ahí?
4: Julieta.
0: Julieta. Bien, bueno, ¿qué les pareció el espacio? ¿Qué les pareció el lugar? Cuéntenme un poquito cómo lo estaban viviendo ahí detrás del otro lado.
4: Bien.
0: ¿Sí? ¿Están con ganas? ¿Creen que puede ser funcional esto de tener una sala de streaming dentro de la escuela?
4: Sí.
0: ¿Sí?
4: Sí.
0: Va a ser un 10, ¿no? ¿Qué comunicarías, por ejemplo? ¿De qué hablarían?
4: De la escuela.
0: ¿Sí? ¿Cómo, por ejemplo?
4: De materias, qué hacemos en la escuela.
0: Bien. Bien, bien. ¿Vos qué opinás? ¿Qué comunicarían? Está bien, buenísimo. Yo creo que va a ser muy funcional. Creo que es necesario que las escuelas tengan un canal de información en donde hablar, en donde expresar. Y hoy una de las cosas muy, pero muy importantes que todos tenemos que contemplar, incluso los que nos están escuchando, que están del otro lado, la importancia de poder hablar, chicos. Saben que el hablar es una de las necesidades que nosotros tenemos para exteriorizar absolutamente todo lo que nos sucede. Porque cuando hablamos exteriorizamos emociones, cosas que a veces nos quedan y que necesitamos ponerlas en palabras. Entonces, qué importante es que podamos hablar. Y por sobre todas las cosas, que del otro lado también se genere el espacio para que ustedes también puedan depositar, ¿no?, eso en palabra que están sintiendo, transitando, lo que fuese. ¿Hacen deporte, chicas?
1: Sí.
0: Sí, a ver, ¿qué deporte es?
1: Educación física.
0: Educación física y después aparte jugás al fútbol, volei, ¿algo no?
1: Volei.
0: ¿Vos? ¿Volei también? ¿Por acá? No, nada. ¿Te gusta leer?
5: Me gusta dibujar.
0: ¿Te gusta dibujar? O sea, tenés un don artístico.
5: Sí.
0: ¿Qué clase de dibujo haces?
5: Personas o algo así.
0: ¿Personas? O sea, ¿te sale hacer retratos?
5: Sí, más o menos.
0: ¿Tenés tu cuaderno de dibujos?
5: Por ahora no, se me acabó.
0: Pero dibujás en cualquier hoja que agarras, en servilletas te pones a ver, ¿no?
5: Eso
0: no.
5: ¿No?
0: ¿Y dentro del cole?
5: Sí.
0: ¿Tienen la materia? ¿Cómo se llama? ¿Se llama arte?
5: Artística.
0: Artística. Uh-huh. Y ahí vos, ahí te explayás. En esa tenés todo 10.
5: Sí.
0: Vamos, todavía. Bien, bueno, el arte también es algo que hoy se expresa. Se puede expresar por medio de la pintura, pero también se expresa por medio del canto, del baile. Hoy es, el arte abarca un montón de áreas y creo que es un escenario que nosotros tenemos que tener como seres humanos, ¿no? El baile o la danza, como recién mencionaba, el deporte también puede ser un arte de expresión. Pero qué bueno, che, me gusta seguir metiéndole, muy bien. Y dentro del cole, en los recreos, ¿cómo lo transitan?
1: Jugamos.
0: ¿Sí? ¿Cómo? ¿A qué cosa? ¿Saltan la soga?
1: Sí. Algunas veces, porque una vez no tenemos sogas.
0: Ah, bien. ¿Y cómo las canciones siguen siendo las mismas? ¿Llegan a picante, a full o no? ¿O va a ser más tranqui ustedes?
1: Más tranqui.
0: ¿Ah, sí? Qué bien. O sea, hacen la soga. Me dijo, los chicos me contaban que también hacen, juegan a la bolita, mancha. ¿Hay algún otro juego también que surja, que no lo hayan nombrado?
1: Las escondidas, a veces.
0: Ah, bien, bien, bien, bien. No pueden fallar esos espacios ahí tradicionales, ¿no? Y dentro del cole, ¿qué es lo que más les gusta? Que puedan contar. Y de hecho, verdaderamente me gusta ir al cole porque tengo, recibo buen trato de los profes. ¿Tienen comedor usted en el cole?
1: Sí.
0: Uy, no, el olor a comedor.
5: Es riquísima la comida.
0: Sí. El olor a... Voy a tener que ir a probar, ¿eh? Me parece que voy a tener que ir a comer a la primaria 35 un día de estos, si me invitan. El olor al comedor de escuela creo que es único. Sí, estamos de acuerdo con eso, sí. ¿No? Yo estoy seguro de que entro a ese comedor y me va a trasladar a mi primaria. Bueno, entonces, ¿y qué cosas les gustan de la primaria?
1: Hablar.
0: ¿Ah, sí?
1: Uh-huh. Y bailar.
0: Y bailar. ¿Y bailás en el cole dentro de una materia? ¿Tienen danza, baile, música? No. ¿No? ¿Y bailan en los recreos o cómo es?
1: Sí, en el recreo. Ponen música.
0: Ah, bien, bien. Son recreos musicales. Eso es un 10. Bien. ¿Qué más te gusta a vos?
5: A mí me gusta la biblioteca.
0: ¿La biblioteca? Uh-huh. Sí, pero eso es un hallazgo tremendo que te guste la biblioteca. Un 10. ¿Libros de qué tipo?
5: No sé, cualquiera.
0: ¿Sí? Más con dibujo, más de literatura. ¿Sí?
5: Sí.
0: Sí, muy bien, ¿eh? Bien, ¿vos qué más te gusta del cole? ¿En serio? ¿Y a qué escuela van a ir? ¿A qué escuela secundaria?
1: A la 4.
0: ¿A la 4?
1: ¿La 4
0: es la técnica?
1: Sí.
0: ¿La técnica 4? ¿Vos a cuál vas?
5: Yo a la 3.
0: ¿Vas a ir a la técnica 3? De sabio. ¿Y vos a qué escuela vas a ir?
5: Yo capaz que a la 1 o a la 4.
0: ¿A la técnica 1 de Escobar?
5: No, del...
0: ¿La técnica 1 de dónde?
5: De... no sé cómo es. La 1.
0: La 1. Bueno, puede ser la técnica 1 o la secundaria 1. Bueno, bien, ya saben a dónde van a ir. ¿Y no se pusieron de acuerdo así con algún compañerito como para decir vamos a cambiarnos juntos a tal escuela?
1: No.
0: Es buenísima esa, yo lo hice. Yo tenía un amigo de toda la vida que nos pusimos de acuerdo para cambiarnos juntos a esa misma escuela. Fuimos los dos a la técnica número 1 ahí de Escobar. Y dada la casualidad, pues la técnica sí, nos cambiamos a la misma escuela, pero tiene 2 turnos y en ese momento tenía 16 primeros. O sea, que nos toque juntos era prácticamente un milagro. Y pasó algo muy muy loco, pero a la vez muy lindo, que cuando empiezan a decir los nombres, me tocó a mí en séptimo, me acuerdo perfecto, séptimo, séptima, y a él le había tocado en séptimo, sexta. Y justo en mi curso había una sola mujer, y en el curso de él había mitad mujeres y mitad varones. Uh-huh. Entonces cuando fuimos y le dijimos a la preceptora, nos tocó una chica sola, ¿no la puede cambiar por él? Se reía la preceptora y nos hicieron el cambio. Así que a partir del día 1 estábamos en la misma aula. Fue un éxito total y la verdad que una linda, muy linda experiencia ahí en la técnica número 1. Así que ustedes también se pueden poner de acuerdo ahí, mamá, ponerte de acuerdo con la mamá de mi amiga. Queremos ir al mismo cole, eso también lo pueden hacer. ¿Por qué no? ¿A quién les mandarían un saludo?
6: A mi papá y mi mamá y a la señora Noelia y la Carol.
0: Bien, bien, bien. Por acá.
7: Yo a mi mamá y a mi abuela.
0: Bien, bueno, por acá.
8: Y yo a mi mamá.
0: ¿Sí? Sí. ¿Le gustó esta experiencia?
8: Y a la señora Caro.
0: ¿Y a la señora Caro?
8: Sí.
0: Muy bien, señora Caro, ¿eh? ¿Le gustó esta experiencia de poder estar acá? ¿Cómo lo vivieron? ¿Cómo están viviendo este momento?
6: Feliz.
0: ¿Sí? Bueno, para mí es un placer que vengan y espero sinceramente que empiecen ahí a ver cómo van a ir armando ese programa de streaming en la primaria 35, pensando en los temas que ustedes van a querer comunicar, de qué van a querer hablar, cómo van a hacer esos videitos y demás, y que lo disfruten. Disfruten todo porque lo que están haciendo después les va a quedar a los chicos de quinto, de cuarto, de tercero y ya queda en el cole. Es más, después ustedes, si llega a salir algún locutor de esta banda, después del día de mañana van a decir, el primer programa que fui fue en Renuevo Play, ahí enfrente del Puente Garinchi, la 230. ¿Cómo olvidarme? Ahí fue donde empezó todo. Estaba la cámara, estaba el micrófono, pude hablar, me expresé, después terminé en un, andá a saber dónde, en qué programa, ¿no? Bueno, chicas, gracias, gracias, gracias. Ahora van a entrar el resto de los compañeros. Gracias ahí por el momento. Y seguimos, seguimos, porque todos quieren pasar por este espacio. Todos quieren ser parte también de un momento acá en Renuevo Play, que es una linda experiencia. También vale destacar, ¿no? Qué importante estos espacios para los niños también, que creo que ellos también de alguna manera están teniendo mucho manejo, ¿no?, de las plataformas digitales, y creo que si generamos espacios que valgan la pena, en donde ellos puedan expresarse, en donde ellos puedan hablar, nos van a dar la información que necesitamos nosotros también los adultos para poder generar espacios que les permitan a ellos seguir creciendo en todos los aspectos. Bueno, bien, bienvenidas chicas. Me dijeron que ustedes hablan un montón, ¿eh? Me hicieron la seña, me hablaron, me dijeron, estas hablan un montón. Así que espero que no hagan quedar mal acá la gente que apostó en ustedes. Bueno, pónganse los auriculares y abróchense los cinturones. No hay cinturones. Pero bueno, por acá, ¿quién me acompaña?
9: Fernández Lisa.
0: Fernanda Elisa, bienvenida. Esto es Renuevo Play. Gracias por venir a acompañarnos. ¿Conocías este lugar?
9: No.
0: ¿Es la primera vez que estás frente a una cámara, con un micrófono y demás?
9: Sí.
0: ¿Sí? ¿Qué temas son de tu interés? ¿Qué temas tiene de, digamos, qué temas les gustan a Elisa? ¿Temas, digamos, a nivel general, el deporte, no sé, las noticias, libros de literatura, la ficción, las novelas?
9: El deporte.
0: ¿Como por ejemplo?
9: Voley.
0: ¿Voley? ¿Y actualmente jugás en algún lado?
9: Sí, en alguna vez en mi casa o en la escuela.
0: ¿O en la escuela? ¿Y en los polideportivos?
9: No.
0: ¿En qué barrio vivís vos?
9: No, por allá en Garín.
0: En Garín, mirá, voy a aprovechar y voy a dejar un datazo tremendo. Mañana, ¿sí?, va a haber un espacio donde va a haber voley. Acá en el campo Renuevo que queda enfrente de acá de Chilaver 130, frente a Panamericana, ahí va a haber un torneo de vóley, ¿sí?, y un torneo de fútbol. Así que quien dice que por ahí le cuentan a mamá y a papá y los termina trayendo. Arranca a las 10 de la mañana, yo voy a estar a cargo de las inscripciones con acá los chicos que nos acompañan y vamos a pasar una tarde de deporte al 100%. Así que están recontra re invitados y invitadas. Bueno, a ver por acá. ¿Quién se presenta primero?
10: Mi nombre es Janina Belén.
0: Janina Belén, ¿en dónde vive Janina Belén?
10: En Savio.
0: ¿En Savio? Sí, ¿de Savio te vas todo por la... por Beliera?
10: Sí.
0: Ah, en Beliera estás ahí a un pasito de la 35, ¿no?
10: Sí.
0: Bien, ¿cuáles son los temas de interés? Temas que a vos diga, che, estos temas me gustan. Recién ella hablaba del deporte y del vóley. Vos, ¿con qué tema te identificás, digamos? ¿Con qué puede ser, no sé, se me ocurre, como le dije recién, novelas, series, noticias, deporte, clima, no sé? ¿Qué es lo que a vos te gusta, sentís que te gusta?
10: A mí me gusta vóley también.
0: ¿En serio? ¿Y estás haciendo vóley?
10: Juego en la cancha que tiene mi familia.
0: Ah, ¿tienen una cancha de vóley?
10: Sí.
0: ¿En dónde?
10: En Sabio.
0: ¿Sí? ¿Y se juntan a hacer deporte los fines de semana o está a disposición y puedes ir todos los días?
10: Cada domingo.
0: ¿Los domingos se juntan a hacer vóley?
10: Sí.
0: ¿Nunca pensaste en anotarte tipo en un polideportivo o algo?
10: No, porque los sábados y domingos no puedo.
0: ¿Por?
10: Porque voy a la iglesia.
0: Ah, ¿sí? ¿A qué iglesia vas?
10: En a la que está al lado de la escuela.
0: Mirá vos, qué bien, al lado de la 35.
10: Sí.
0: O sea que tenés tu vida, prácticamente tu vida social la tenés en Garín.
10: Sí.
0: O sea, vivís en Sabio, venís a la escuela Garín, venís a la iglesia Garín. ¿Y cómo es el ámbito de la iglesia en cuanto a los grupos de chicos de tu edad? Por ejemplo, ¿cómo funciona eso?
10: Y los sábados yo entro a las 3 y empezamos a escribir cosas y a las 5 por ahí nos metemos en misa.
0: Ah, es tipo misa.
10: Uh-huh.
0: Bien, y ahí comparten tipo la reunión.
10: Sí.
0: ¿Hasta qué hora más o menos?
10: De las 3 hasta las 6.
0: Bueno, bien. Son varias horitas ahí que compartís. ¿Te gusta? ¿La
10: sí.
0: pasás bien?
10: Sí.
0: ¿Tenés tu grupo de amigos también ahí?
10: No me junto con nadie.
0: ¿Ah, no? Vas, cumplís y chau.
10: Sí.
0: Ah, bueno, bien. ¿Y acá? ¿Quién me acompaña de este lado?
11: Aymara.
0: Bueno, Aymara, ¿cuáles son los temas de interés de Aymara? ¿Hacés fútbol?
11: Sí.
0: Viste, te dije que juega al fútbol. ¿De qué jugás? Ah, ¿en tu casa no jugás en ningún club todavía? ¿Pero te gustaría?
11: Sí.
0: ¿Y en educación física cuando juegan te enganchás con los chicos a hacer fútbol o te apartás a hacer volei, handball con las chicas?
11: Sí,
0: ¿a hacer volei? Qué bien, qué bien. Y bueno, y contame un poquito, ¿de qué barrio sos? Cerca de la 35, ahí por la Loma, a la vuelta. Ah, te queda cerquísima. ¿Y a qué escuela vas a ir?
11: A la media
0: 1. A la media 1, bien. ¿Tus hermanos, tenés hermanos mayores?
11: Sí.
0: ¿Iban a esa escuela también? ¿Estás como siguiendo el caminito de ellos?
11: Sí.
0: Bien, qué bueno. ¿Les va bien en la primaria?
9: Sí.
0: ¿Sí? ¿Ir bien qué significa?
9: Como que me da bien en las notas, así, bien en los trabajos.
0: ¿Cumplís? ¿Y te dan una mano, o sea, desde casa o sos más independiente? Tipo, llego, ya sé lo que tengo que hacer y lo hago.
9: Sí, soy como más independiente.
0: Más independiente, sí, ¿no? ¿Y ustedes? Más o menos, o sea, tienen que estar, ya con esa cara, te tienen que estar pinchando ahí para hacer las cosas, ¿o no? ¿Sí? ¿A vos también? Bueno, ¿y cómo se ven después en la secundaria? Porque en la secundaria, viste, es hermoso, obviamente, pero también es un salto que ustedes van a dar. Ahora están con el tema del cierre, egresan de la primaria. También es cerrar un capítulo, volver a abrir otro, nivel secundario, amistades, docentes nuevos. ¿Cómo se están preparando para eso?
9: Bien.
0: ¿Sí? ¿Les gusta? ¿Están felices de este cambio o prefieren quedarse un tiempo más en primaria?
10: Y es más divertido en la primaria.
0: ¿Sí? Yo me acuerdo en los recreos, me di cuenta de que estaba en la secundaria cuando los preceptores me gritaban, no se puede correr. Y yo decía, pero ¿cómo no se puede correr? No se puede correr, esto es nivel secundario, me decían. Ah, son re aburridos, le digo yo. No me dejaban correr en el nivel secundario. Digo, ¿esto qué le pasa? Pero era, se ve que fue así, de a poquito, viste, te vas... Va diciendo, bueno, ponen las reglas, está bien, me adapto, pero uno quiere igual de alguna manera jugar, porque en definitiva uno va creciendo, pero el juego tiene que seguir también en nosotros. Yo al día de hoy sigo jugando, por ejemplo. No dejar de jugar, ¿no? ¿Qué les parece a ustedes? ¿A qué juegan en los recreos?
10: Bailamos en un parlante que lleva una compañera, ponemos música y bailamos.
0: Mirá vos, qué bien. ¿Hacen coreos así?
10: Sí.
0: Bueno, bien. Bien, un 10 eso. Che, qué bueno eso, ¿eh? Expresión corporal ahí al 100%. ¿A quién le mandarían un saludo?
9: Yo a mi abuela y mi abuelo.
0: ¿Sí? ¿Vos vivís con ellos?
9: Sí. Y a mi mamá.
0: Bien. Bueno, ¿me dijiste en qué barrio?
9: También a la vuelta de la escuela.
0: Qué bueno, che. ¿A qué? ¿Ustedes, chicas, a quién les mandarían un saludo?
10: A mi hermanito.
0: ¿Cuántos años tiene?
10: un año 8 meses.
0: Uy, no, pero qué linda edad. Ya está caminando, dando sus primeros pasitos.
10: Sí, es terrible.
0: Ah, sí, toca todo.
10: Sí.
0: Todo y sin ver. ¿No te da la sensación de que toca sin ver? Mete las manitos así arriba de la mesa y si hay algo, chao.
10: Se sube encima de la mesa.
0: Se sube encima de la mesa, es Spider-Man.
10: Sí.
0: Claro. No, sí, hay que cuidarlos ahí, sobre todo con las puntitas de la mesa. Creo yo que en esa edad tenemos que cortar las puntas de la mesa porque están hechas para que los años de uno a dos años y medio se den con la punta de la mesa. Cuidamos con la punta de la mesa. Bueno, ¿a quién, ya dijiste a quién le mandaba saludos? ¿A quién le mandaría saludos? Bueno, bien. Saben que después esto lo pueden hacer tipo en recorte, después lo van a subir a sus redes. Así que bueno, chicas, gracias acá por el espacio, por acompañarme. Ahora vienen el resto de las chicas para acompañarnos y seguimos con este programa hermoso. Así que les agradezco que nos acompañen y le vamos a dar lugar ahora que vengan tres compañeritos más. Estamos ahí los tres para entrar. ¿Qué nivel esto? Todo transmitido en vivo y en directo. Así que bueno, ahora sí, gracias chicas, gracias por el espacio que nos acompañaron. Muy bien, su primera aproximación, qué lindo es poder acompañarlos también en estos primeros pasos frente a un programa de streaming y también para aquellos que nos están escuchando, muy importante comunicarlo, transmitirlo, de que también están viendo cómo funciona el programa para que después lo puedan montar ellos en el cole. Ahí está el desafío, poder montar en el colegio su propia sala de streaming. Y creo que esto va a tener de alguna manera un impacto en el resto de las primarias y me encantaría que todas las primarias puedan tener este espacio en donde puedan comunicar todo lo que está pasando. Y como dije recién hace un rato, qué lindo es poder comunicar no solamente esas noticias que parecen que tratan de transmitir solamente lo negativo de las escuelas y poder contar un poco puertas abiertas el arte que de alguna manera nace y se expresa en cada una de nuestras escuelas primarias, siendo los protagonistas obviamente nuestros niños que hoy nos visitan, a quien celebro que hoy estén en este espacio y bueno, vamos a seguir conociéndolos. A ver acá, ¿quién me acompaña?
12: Soy Emiliano Gómez.
0: Bienvenido, Emiliano, este es tu espacio, tu lugar. Uh-huh. Bueno, acá de este lado.
13: Hola, soy Adriel Corona.
0: ¿Cómo?
13: Adriel Corona.
0: Adriel. ¿Y ahí de ese lado?
14: Darlen Balagüe.
0: ¿Cómo?
14: Darlen Balagüe.
0: Bueno, bienvenidos y bienvenida. Hoy cuando pregunté si conocían este lugar, si no recuerdo mal, la única que levantó la mano fuiste vos.
14: Sí.
0: ¿Sí? ¿Conocés que venís acá o...?
14: No, escucho la radio.
0: ¿Escuchás la radio? Bien, ¿y mirás el programa también?
14: Sí.
0: Che, bien, ¿y cómo llegaste a dar con el programa o a escuchar la radio?
14: Soy cristiana.
0: Bien, bueno, ¿y qué? ¿Vas a una iglesia?
14: Sí, mis papás son pastores.
0: Mirá vos, qué bien. ¿En dónde está el ministerio?
14: Ministerio Casa de Restauración.
0: Casa de Restauración, ¿y en dónde queda?
14: En Sabio.
0: En Sabio. Che, mirá vos, qué bueno eso. Bueno, bien, hermoso. Entonces conocían ya la radio y sí. ¿Participás vos en las actividades dentro del ministerio?
14: Sí.
0: ¿En el área de niños, de ADO? ¿Qué actividades, digamos, haces?
14: Danzo, dirijo.
0: Bien, estás ahí, mirá vos qué bien eso, me encanta. ¿Les avisaste hoy que venías? ¿Pero no sabías que venías a Renuevo o sí sabías?
14: Sí sabía.
0: Ah, ¿sabías? Bien, ¿y te están viendo en este mismo momento tus papás?
14: Sí.
0: Bueno, ahí les puedo mandar un saludo, ¿no? Decirle, mirá vos, estamos saliendo acá en vivo, mandale un saludo a quien vos quiera. También me imagino que tenés a las chicas que danzan, que también después le vas a poder contar un poco esta experiencia.
14: Sí.
0: Bueno, bien, me alegro un montón. ¿Cómo transitan el tema de la primaria?
14: Bien.
0: ¿Sí? ¿Qué es lo que más te gusta?
14: Los recreos.
0: ¿Los recreos? Vos sos de los míos. Yo también, me encantaba el recreo de primaria, era lo más. Después, bueno, obviamente había que cumplir con las responsabilidades dentro del aula, obviamente cumplimos con la responsabilidad y después salimos al recreo a pasar un lindo rato. Bueno, bien, ¿Y acá qué es lo que más te gusta del cole?
15: Y entre de todo, matemáticas y también el recreo.
0: Bien, bueno, bien. ¿Cómo se están preparando para el paso a la secundaria? ¿Eso ya lo vienen trabajando, me imagino, con la seño, con la familia? ¿Saben a qué escuela van a ir ya?
15: Sí, sí.
0: ¿A qué escuelas van a ir?
15: Yo voy a la técnica 4.
1: Yo también a la técnica 4.
0: ¿A la técnica 4 de acá de Garín?
15: A la técnica 4 también.
0: Bien, ¿y ustedes van a la técnica por alguna especialidad puntual? ¿Saben que hay especialidades y eso o no?
15: Sí, yo voy más que nada por taser y robótica.
0: ¿Por robótica? Ah, bien, vos sos un visionario. Vos sabés que ahí en la robótica hay mucha materia, hay mucho campo para explotar. ¿Y ustedes?
15: Yo voy porque sé que es un lugar donde te enseñan mucho y podría conseguir un buen futuro.
0: Muy buena esa. Me encanta que ya sos el segundo que me habla del futuro, ¿no? Decir, che, qué bueno es proyectarme sabiendo que por medio de la educación uno puede ascender socialmente o mejorar situaciones también laborales, abrir puertas laborales y demás. Y qué bueno que ustedes mismos son los que presentan esto. Va a tener un buen futuro, ¿no? Y si yo les pregunto de qué se imaginan ustedes que podrían llegar a vivir o expresarse el día de mañana, ¿qué me dicen? O sea, ¿qué les gusta hacer hoy? ¿Qué los apasiona? ¿Algún deporte? ¿Alguna carrera? ¿Tienen algún referente que digan, bueno, a mí me gustaría ser como fulano de tal? O no sé, digo por decir. ¿Se imaginan ustedes estudiando algo que les guste?
1: A mí me gustaría estudiar marketing.
0: Marketing. Bien. Están bien instruidos. Acá hay talento, ¿eh? ¿Vos?
15: Y yo todavía no sé, pero estoy viendo.
0: Todavía estás viendo. Sí, mira, yo me di cuenta a qué quería estudiar más o menos a los 20 años aproximadamente.
1: Yo aviación.
0: ¿Aviación?
1: Sí.
0: ¿Pero tipo para manejar o la mecánica de la aviación?
1: No, manejar un avión.
0: ¿En serio?
1: Sí, ser piloto.
0: Impresionante. Yo tengo el papá de un chico que es de... Yo doy clases en un cole y el papá de uno de mis estudiantes es piloto de avión. Se la pasa viajando ahí por todos lados. Debe ser una cosa impresionante eso. ¿Y a qué se lo atribuís, digamos, o por qué crees vos que tenés ese deseo de querer manejar aviones? ¿Qué te llama la atención?
1: Me gusta volar y me gusta explorar mucho.
0: ¿Ah, sí?
1: Sí.
0: Me encanta. Lo podés hacer. Me encanta que ustedes tengan ahí esa proyección de saber o al menos tener la idea de lo que les gustaría hacer. Bueno, ¿les mandaron un saludo ya?
1: No.
0: ¿Pueden mandar un saludo? Así entra el otro grupito y seguimos acá con esta hermosa banda. Pueden hacerlo mirando a la cámara y decir, mandarle el saludo a quien ustedes quieran.
1: Yo tengo para mandar tres saludos.
0: Me encanta.
1: A la señora Rocío, a la directora y a mi mamá.
0: Vamos, todavía. O sea, la señora Rocío y la directora están ahí en el mismo escenario, altura que mamá. O sea, impresionante. Espero que la directora y la señora Rocío contemplen, tomen nota de este momento, de este día. Quedó grabado, lo van a poder bajar. Mamá, directora y la seño. Ah, impresionante. A ver por acá.
15: Y a mí me gustaría mandarle un saludo a todos los maestros de las 35 que nos están acompañando hoy y a mis familiares.
0: Muy bien, bien, saludos generales por ahí.
1: Sí, lo mismo a todas las maestras y a mi mamá y a mi papá y a mi hermana.
0: Me gustaría decirle, ¿y qué le dirías a las chicas que están con vos en danza dentro del ministerio? ¿Les dirías algo así como para transmitirles o compartirles algo?
1: Que sigan adelante, que no se rindan. Vamos. Porque todo se puede.
0: Muy bien, vamos todavía. Qué bien, me encanta. Bueno, chicos, les agradezco ahí por este espacio hermoso. Vamos a darle lugar también acá a los chicos que van a entrar ahora de nuevo. Creo que nos quedan ahí los últimos grupitos que van a compartir y después vamos a hacer un espacio muy lindo con alguna reflexión que tiene que ver con la educación en tiempos de hoy, con la parte también cultural y social que de alguna manera se expresa en el ámbito educativo. Y tenemos la posibilidad también, uno de los temas que para mí es muy importante, de cómo interactuar con los padres en el día de hoy o cómo la familia también puede articular con actividades que están dentro del sistema educativo, con qué herramientas se cuentan para que pueda haber un feedback y que el proceso educativo sea mucho mejor. Así que lo vamos a aprovechar al 100%. Chicos, ¿cómo están? Bien, bueno, ahí se ponen los auriculares, se abrochan bien los cinturones. Ahora bien, ¿con quién estamos acá?
16: Joel González.
0: Joel González, ¿dónde, de qué barrio sos?
16: De Cricri.
0: ¿Del barrio Cricri?
16: Sí.
0: Bien, ¿cómo estás hoy?
16: Bien, muy bien.
0: ¿Conocías ahí este lugar, acá, las actividades, no?
16: No, no lo conocía.
0: De todo lo que te mostré desde que entramos ahí, el salón principal, el escenario, todo lo que te conté de las reuniones de los fines de semana, ¿no? Este lugar, ¿qué fue lo que más te gustó o te llamó la atención?
16: La luz.
0: ¿La luz? ¿De en serio?
16: Sí.
0: ¿Pero la luz puntual acá de la sala o...?
16: De la sala.
0: Ah, ¿de la sala?
16: Sí.
0: Claro, porque, viste, te ilumina y ahí salís, te transmite excelente.
16: Sí.
0: ¿Sí? ¿Sí? ¿Eso fue lo que más te gustó?
16: Sí, es mal.
0: Bueno, acá de este lado, a ver, ¿quién me acompaña?
17: Urrié Vallejo.
0: Bien, ¿y?
18: Leonidas Dantes Gómez Gaunas.
0: Bien, qué buen nombre, esta presentación, papá. ¿Y a ustedes qué fue lo que más les gustó desde que entraron? Bajaron de colectivo, entraron por el salón principal, charlamos sobre las actividades y llegaron acá. ¿Qué fue lo que más les gustó de todo?
17: La iglesia.
0: Ah, sí, la parte de ahí del... ¿Y conocía ya?
17: No.
0: No, es la primera vez que venía, pero ¿habías escuchado nombrar Ministerio Renuevo, eso?
17: No.
0: ¿No? Bueno, pero ¿te gustó esa parte ahí del escenario y demás, de las reuniones y todo eso?
17: Uh-huh.
0: Sí, espectacular, ¿no? Buenísimo. ¿Vos qué te gustó?
18: Las luces, todas las cosas que tienen, micrófonos, las cámaras también.
0: Qué bien, qué bien. Bueno, de lo que es el cole, ustedes están en sexto, todos los chicos, ¿no? De quinto, cuarto, tercero, hasta primero, ¿los ven a ustedes como los más grandes? ¿Ustedes se sienten los más grandes de la primaria o no?
17: Sí.
0: ¿Sí? Hay responsabilidades, ¿no? Esto de sentirse lo más grande, porque lo que hace el más grande, el más chiquito lo quiere copiar. Entonces hay una responsabilidad. Che, llegamos lo más grande, busito de egresado. No es fácil, ¿no? Ser el más grande. Uh-huh. ¿Cómo lo viven ustedes a esto?
17: Bien.
18: Bien.
0: ¿Sí?
17: Sí.
0: Y los chicos cuando ustedes entran dicen, allá vienen los más grandes. ¿Y ustedes son buenos, digamos, cuidan ahí a los más chiquitos todos o se hacen los bravucones, no?
17: No,
0: por favor, ¿viste? El sonido ese fue como... No, no se puede. No. Entonces ustedes son los más grandes, pero son los responsables, los que llevan el orden, digamos. Cuando ven que está pasando algo, ustedes ahí ordenan los recreos y todo. Che, impresionante, ¿eh? ¿No? ¿Cómo lo transitan así ustedes? ¿Son los más grandes? ¿Son los que manejan eso o no? ¿O sí, más o
16: sí.
0: menos?
16: Sí, más o menos.
0: ¿Más o menos? ¿Y sí. qué es lo que más les gusta del ámbito educativo, esto de ser los más grandes y todo?
16: De que... No sé... Cuidar a las personas.
0: Cuidar a las personas, ¿sí?
16: Que no se golpeen.
0: Ah, bien, bien, bien. ¿Y de los recreos, los juegos también?
16: Sí, me gusta. Sí.
0: Che, qué bien. ¿Y esto que están armando un programa de streaming, vos te ves ahí hablando, saliendo ahí en el programa, todo, no?
16: Sí.
0: Sí, sí, ahí va a estar bueno también. Todo lo que puedas comunicar ahí, yo creo que van a salir ahí unos youtubers tremendos, ¿no?
16: Sí.
0: Sí, olvídate, tremendo. ¿Y ustedes cómo lo ven a eso del programa? ¿Están con ganas, están expectantes o no?
17: Sí.
18: Sí.
0: Che, qué bueno, chicos. ¿A quién les mandarían un saludo?
17: A mi mamá, a la seño, a mi mamá.
0: Bien, bien. ¿Vos?
19: Messi.
0: ¿Y a quién? ¿A Messi? ¿En serio?
19: Messi.
0: No, pará, le mandan un saludo a Messi acá. Le mandan un saludo a Messi también. Bueno, bien, ¿a quién más le mandarían un saludo?
18: Yo a mi mamá, a mi abuela. Y a mi seño, a seño Rocío.
0: Vamos, todavía esa seño se ganó un par de corazones ya, Bueno, ¿usted, señor?
19: Yo a la seño Rocío, a mi mamá, a la directora y a la seño Noelia.
0: Bien, ¿y la señora Noé que es maestra de qué?
19: Maestra de cuidado.
0: Ah, sí, ¿está con la señora también?
19: Ahora no, pero le pidió que le hagamos saludos.
0: Vamos, todavía pidió saludos, está bien, me encanta. Muy bien, muy bien, muy bien. Le mandamos un saludo a la señora Noelia, qué grande. Bueno, chicos, gracias ahí por el espacio. Ahora entra acá, creo que queda el último grupo y arrancamos también con el espacio con la Dire. Así charlamos un poquito. Creo que muy importante y productivo también aprovechar que tenemos una referente dentro de lo que es el espacio, una de las escuelas también con más volumen dentro de lo que es Garín, para poder conversar un poco sobre todo lo que hoy está pasando en educación, en nivel primario, programas, proyectos. Así que vamos a seguir metiéndole. Bueno, ¿cómo están, chicas? Presentación, a ver, ¿con quién estoy acompañado hoy?
20: Hola, soy Laila Condoluzzi y tengo 11 años.
0: Tenés 11 años. Veo que ¿qué te gusta, digamos? ¿Te gusta el arte? ¿Estás ahí con el tema de la música, algo de eso o no?
20: Sí, el arte me gusta, las artes marciales también.
0: ¿De en serio?
20: Sí.
0: ¿Qué tipo de artes marciales haces?
20: Taekwondo.
0: ¿Sí?
20: Sí.
0: ¿Hace cuánto más o menos?
20: 3 días.
0: Ah, ¿te anotaste ahora?
20: Sí.
0: ¿Ya te estás preparando para rendir el primer cinturón o no?
20: Todavía no nos dieron para rendir. Algunos chicos rindieron, pero sí, estoy listo.
0: Che, qué bueno eso, bien eso. Bueno, a ver acá del otro lado. ¿Con quién estamos? Tenemos el gusto.
21: Maya Fiorella Bustamante.
0: Bien, ¿y ahí?
22: Hola, mi nombre es Oriana Sarabia.
0: Bien, bueno, ¿conocían este lugar la primera vez que vienen?
22: Yo lo conocía porque los veía por YouTube, pero sí. No, nunca vine.
0: ¿Cómo llegaste a vernos por YouTube?
22: Por la iglesia.
0: Ah, ¿vos conocés a la iglesia o venís a la iglesia?
22: Sí, vengo a la iglesia.
0: Bien, ¿estás en los grupos de adolescentes?
22: No, en la escuelita.
0: ¿Estás en la escuelita?
22: Sí.
0: Che, qué bueno, los días sábados.
22: Ajá.
0: Qué bien, qué bueno, che, me encanta eso. ¿Venís con toda tu familia?
22: Sí, la escuelita viene mi hermanito.
0: ¿Y invitaste alguna vez a tus amigas a que te vengan a acompañar o no?
22: Ella va a la iglesia también.
0: Ah, bien.
22: Sí,
0: a la
22: iglesia.
0: ¿A cuál?
22: A la Ministerio de los Mejores Jesucristo.
0: Ministerio de los Mejores Jesucristo. Che, hay varios que están ahí en el curso metidos en la iglesia. Vamos con eso. Si se ponen de acuerdo, hacen una célula en la 35. Es impresionante eso. Van a poder tener un programa donde van a poder ahí proclamar y transmitir su fe, ni hablar.
22: Sí.
0: Me encanta eso. Bueno, cuéntenme un poquito cuál es su experiencia frente a esta... digamos, este espacio, cómo lo están ahí viviendo, cómo se imaginan que va a ser también dentro de la escuela contar con un espacio de comunicación.
20: Para mí va a ser lindo, vine con nervios, eso sí, y sería lindo tener un espacio para hablar en el colegio de streaming.
0: Bien, y por ejemplo, ¿de qué cosas te gustaría hablar o de qué hablarías?
20: De los proyectos del colegio, la efemérides que vamos a hacer también del 25 de mayo.
0: Bien.
20: Y proyectos.
0: Bien, también. Bien. Aprovecho, ¿no?, para mencionar el tema de los proyectos y decís, ¿qué proyectos nosotros como docentes podemos llegar a proponer para que los chicos puedan sentirse cada vez mejor dentro de la escuela?
20: ¿Proyectos?
0: Sí, proyectos, actividades. ¿Qué actividades crees que los chicos hoy están necesitando, demandando dentro de la escuela o les gustaría?
20: Proyectos de compañerismo, grupales, que puedan grupales para que puedan conocerse mejor algunas personas y puedan hablar entre ellos.
0: Muy bien, bien, me gustó ahí para hacer una jornada de convivencia, de relaciones. Me gustó, muy bien. Bueno, ¿y ustedes, chicas, qué opinan de este espacio que se va a abrir en el cole? ¿Y qué es lo que más les llama la atención del programa de streaming?
22: Yo opino que va a ser lindo poder compartir ese stream nuestro último año.
0: Bien.
22: Y sí, va a estar lindo.
0: Qué bien, qué bien, qué bien. Bueno, ¿les mandarían un saludo a alguien? ¿A quién les mandarían un saludito?
22: Yo le mandaría un saludo a mi mamá Florencia y a mi papá.
0: Buenísimo, un éxito.
2: Yo le voy a mandar un saludo a mi mamá, a mi papá, a la señora Rocío y a la directora.
0: Bien. ¿Por acá?
18: Yo a mi mamá, a mi papá y mi hermana.
0: Qué bueno, chicos. Bueno, gracias. Espero que hayan podido vivenciar este espacio, este momento y demás. Es un placer para nosotros compartir este hermoso tiempo. Les agradezco también a todos los chicos que nos acompañaron. Ahí quedaron algunos chicos que quieren pasar. ¿Sí? ¿Todavía quedaron? Vamos con otra tanda también de chicos. Seguimos con este hermoso tiempo. Espero ahí que nos estén acompañando los familiares y que también nos puedan ahí empezar a seguir en Renuevo Play y escucharnos también por el dial 88.9. Así que bueno, invitamos ahí al otro grupito. Gracias, chicas. Gracias ahí por el espacio. También se va preparando la DIRE, porque me parece que me quedan los últimos grupos y hablamos con la DIRE y entra mi equipo, entra Pablito y Lucas también para poder entrevistar a la DIRE y charlar un poco con ella. Muy bien, pasen, tomen asiento, pónganse cómodos, esta es su casa. Bueno, chicos, ¿cómo están?
3: Bien.
0: ¿Bien? ¿Cómo es tu nombre?
3: Julieta Volpi. Tengo 11 años y a mí me gusta dibujar.
0: Qué bueno. Ahí enseguida tu carta de presentación involucró también lo que te gusta. Me parece genial. No, yo soy Franco Figueredo y me gusta jugar al fútbol, por ejemplo. No, porque sí, también me gusta leer, pero si lo digo leer no va a quedar como muy real y van a decir, este es más mentiroso. Me gusta jugar al fútbol. Y por acá...
4: Yo me llamo Bruno Villalba.
0: Bruno Villalba, y ella dijo, por ejemplo, me gusta. ¿A vos qué te gusta?
4: Y a mí me gusta la gastronomía, dibujar.
0: ¿Gastronomía? ¿Cocinás?
4: Sí, también.
0: ¿En serio? Como por ejemplo, ¿qué platos? Si vos decís yo este plato me defiendo bien, ¿cuáles?
4: Y no sé cocinar mucho, pero cocino ahí arroz, huevos.
0: ¿Tenés algún platito que vos digas, este lo hago yo y la tengo clara? ¿O no? ¿No? Bueno, bien. ¿Y deporte haces?
4: Y... no.
0: ¿No, tampoco?
4: No.
0: Bueno, a ver, ahí por ahí, una presentación. Muy bien. Una presentación ahí, ¿cómo te llamás?
23: Soy Blas. Se escucha re bien.
0: Se escucha perfecto, ¿viste? Está bien, es para que lo explores, me encanta.
23: Soy Blas Paredes. Y a mí me gusta dibujar. Y después sí, tengo la compu. Planeo hacer un videojuego, capaz.
0: Ah, ¿en serio? ¿Vas a ser un creador de videojuegos?
23: Sí, capaz sí, cuando tenga la compu. A intentar hacer un proyecto.
0: Un proyecto de creador de videojuegos. Bien, ahí creando caracteres a full. Me encanta. Me gusta mucho, es no solamente te va a permitir crear videojuegos, vas a poder crear de todo si sabes crear videojuegos.
23: Sí.
0: Eso está buenísimo, es más programación digital y demás. Está bueno, veo que muchos por ahí tienen esa inclinación ahí con el tema de los videojuegos y la tecnología. ¿Y con el cole cómo están llegando a esta última instancia de primaria?
24: Bien.
0: ¿Sí? Si yo les digo, pasan a secundaria mañana, ¿no? Supongamos hoy el último día de primaria, pasan a secundaria. ¿Qué extrañarían de la primaria?
4: A los compañeros, las salidas, a los maestros, los recreos.
0: Todo.
4: Sí.
0: ¿Y la comida?
23: La
0: comida, ¿no?
23: No tanto. No tanto, que sí, buena.
0: Es buena la comida, igual. Che, ¿y qué extrañarías vos de la primaria?
24: Los compañeros y la salida y pasar tiempo con los profesores.
0: Pero capaz que dentro de las escuelas por ahí te volvés a encontrar ahí con algún compañero. Che, sí. A vos te conozco, ¿te acordás de la 35? Y se vuelven a encontrar ahí, porque veo que muchos van a ir a la técnica a 4, algunos a la técnica 3, algunos a la 1. Entonces, dentro de los 30 chicos... En alguno le va a tocar con algún amigo de la 35 y van a decir, che, ¿te acordás cuando íbamos a la primaria? Y ahora estamos compartiendo acá en secundaria y demás, van a poder hacer amistades, seguir ahí desarrollando el espacio en la secundaria. Bueno, bien, chicos. ¿A quién les mandarían un saludo?
23: Yo le mandaría un saludo a mi mamá, a mi papá, a mi primo Bauti y a la señora Rocía, la directora, y a... Señor Carmen.
0: A la señora Carmen, bien, me encantó. Bueno, ¿a quién le mandaría saludo?
4: A mi papá,
24: no sé cuál es.
4: A mi hermana, a mi mamá. No sé si...

0: tía y al tío y a mi perrito.
1: Vamos, todavía. Me encanta, está bien.
0: A mi perrito, Mr. Popo.
1: ¿Mr. Popo?
0: Mirá, ¿lo pusieron así?
1: Un personaje de Dragon Ball.
0: Sí, mi hermano le gustó Dragon Ball.
1: Ay, le puso Mr. Popo. Está bien, me encanta, me encanta. Bueno, chicos, gracias acá por el espacio, gracias. Espero que se vayan contentos de haber tenido su primera experiencia en un programa de streaming. Espero que esto haya despertado también el interés en ustedes para poder también generar nuevos horizontes de alguna manera. Y espero que cuando tengan el programa La 35 nos inviten. Chicos, gracias por el espacio. Ahora voy a llamar a Isa y Luquitas y Pablo también, ya vengan, así hacemos acá el programa con Isa. Muy bien, chicos, gracias totales. Ahora sí, no se vayan, que ahora vamos a hablar un poquito de nuestro hermoso sistema educativo a nivel primario. Vamos a hablar un poquito de la conformación, de cómo, de todo aquello que ocurre dentro de la escuela que nosotros por ahí, que estamos fuera, omitimos, no nos damos cuenta. Muy bien, chicos, ahora les damos el lugar para que pueda venir Isabel con Pablo y con Lucas. Muy bien. Bueno. Muy bien. Un minutito y volvemos.

0: Muy bien, ahora sí. Ahora volvemos de nuevo, pero ya directamente para hablar un poco también con la responsable, ¿no? De esta gran visita que hoy recibimos acá en Renuevo Play. Isabel Pobonza, bienvenida. Esto es Renuevo Play, Alto Impacto. Gracias por acompañarnos. Un placer enorme. Voy a hacerte una presentación muy linda también porque hace unos días me pasó de que hablando con mi esposa, ella ya me había dicho, esa profe con la que vos hablas fue mi senior, me dijo.
1: Uy, Dios mío.
0: Y maestra jardinera. De en serio, sí, es Isabel, fue mi seño. Sí. Ya sé quién es. Y estábamos mirando fotos y encontramos una foto hermosa.
1: Sí, me encantó.
0: Que se la compartí. Digo, qué lindo, porque me hace pensar un poco, ¿no? En los docentes que en el tan solo un año, ¿cuántos estudiantes pueden ver? Ni hablar en la trayectoria de un docente y el impacto que pueden llegar a tener. Haciendo un poco esta inducción, me gustaría que podamos hablar un poco del rol de hoy, en este caso, como directora dentro de una primaria, en donde se presentan escenarios totalmente complejos que reflejan también muchas veces cuestiones sociales. Me gustaría también que nos puedas compartir bien tu mirada sobre el ámbito educativo, puertas adentro, bueno, sobre la diaria y demás.
1: Bueno, mi nombre es Rosa Isabel Pogonza. Tiene razón, yo fui maestra de su señora. Soy maestra jardinera y también soy maestra de primaria. Estudié muchísimo para llegar al cargo de directora y la verdad que me encanta lo que yo hago. Me encanta, pero no porque yo digo, me siento wow, no. Tengo el acompañamiento de todos los padres, el acompañamiento de los docentes, de los profesores, de los alumnos, de los auxiliares también. Y la verdad que para mí es un placer ser directora de esa escuela. Y también les cuento que soy vice de la escuela 24, donde comencé ahí mis primeros pasos como docente. Y bueno, y ahora ser la vicedirectora es un orgullo en las dos escuelas.
0: ¿Y cómo lograste el tema de la articulación con los padres? O sea, ¿cómo se da? Porque no es un fenómeno que se dé en todas las escuelas primarias. Creo que la parte más difícil, o que más o menos me toca observar en articulación con algunas escuelas, es justamente la convocatoria de las familias.
1: Nosotros, gracias a Dios, tenemos siempre las puertas abiertas a los papás, a todas las dudas que tengan. Siempre les decimos que todos los problemas lo vamos a solucionar en la escuela, que se acerquen, y la verdad que hay una gran convocatoria. Nosotros ahora vamos a tener un festival que viene ahora el viernes 22 y la escuela se llena. Y para ellos esto de lo streaming es la apertura que vamos a hacer ese día. Así que van a conocer todo el lugar, ya tenemos el espacio físico, ya está casi todo organizado. Ya tenemos los micrófonos, la consola, y la idea es promover experiencias pedagógicas innovadoras mediante el uso de herramientas digitales, que los chicos también estén en esto y que sigan una carrera. Siempre les digo a ellos, no se queden con la primaria, continúen, sigan que ustedes pueden. Y eso es muy importante.
0: Y con el tema de secundaria también, ¿ustedes articulan directamente con qué secundarias?
1: Nosotros articulamos con la técnica 4, la SB7, la escuela media 1, y no sé este año si vamos a llegar hasta la técnica 3. Bien. Pero y con el jardincito, los primeritos, primer grado está con el jardín, el 925, que está en el barrio ahí de entre Bedoya y el barrio Grigri.
0: Es impresionante. Estamos hablando de 16 años dentro del sistema educativo. Pasan nuestros chicos un promedio más o menos entre 15 y 16 años. Es mucho tiempo el que pasan dentro del sistema educativo. Y ahí vemos nosotros también un poco la identidad que podemos llegar a construir en nuestros chicos dentro
1: Totalmente.
0: Del sistema educativo.
1: Totalmente.
0: Cuando las patas funcionan. ¿Y cuáles son esas patas que vos crees que decís? Si nosotros tenemos que componer la mesa educativa, ¿cuáles son las patas que le dan estabilidad a esa mesa?
1: Yo creo que tienen que fortalecer la escuela la familia y la comunidad. Es así, las puertas abiertas a los padres para que se... Nosotros hacemos clases abiertas para que vengan los papás y vean, porque una cosa es explicar y decirle, bueno, chicos, estamos haciendo esto, esto y esto, pero una cosa es cuando abrís las puertas y el profesor de educación física, explica lo que están haciendo, participan los padres, las chicas también acá, que bueno, que hoy no se animaron a venir, pero también abren las puertas del salón para ir a diferentes clases, tanto de matemática, naturales, sociales. Y Natalia, la verdad que ha trabajado en este proyecto, Natalia Navarro, es una de las que dijo, ¿qué proyecto innovador podemos hacer para la escuela? Hagamos un streaming. Hagamos un streaming y empecemos a trabajar en pos de la educación pública.
0: Me encanta. Me encanta. De todo esto que vos estás compartiendo, el poder darlo a conocer para mí es fundamental. También va a despertar también el interés, ¿no?, de la comunidad, porque vos estás presentando una escuela a puertas abiertas.
1: Sí.
0: Entonces, cambia totalmente la idea, ¿no?, de aquellos que por ahí, de alguna manera, no están en el sistema educativo, pero tienen, hay una idea social de que en la escuela para entrar, la burocracia misma y un montón de cuestiones y demás. Pero digo, qué importante es entender de que la escuela es de todos, ¿no? Sí. Es de la comunidad, es de la sociedad.
1: Todos, tal cual.
0: Y de los actores de la comunidad. Y digo, actores de la comunidad. Y ahí entra otra pregunta que me parece importante. ¿Vos con qué, digamos, actores llegás a trabajar en red dentro de la comunidad de Garín? O sea, ¿qué espacios culturales, deportivos?
1: Bueno, nosotros trabajamos con la Escuela Media 1, al cual articulamos en lo que es prácticas del lenguaje y artística. Con Jardín, bueno, los chicos de primer grado esperan a todos los niños de sala de 5 y tenemos el polideportivo. Y actualmente estamos por hacer algo que es un proyecto que está en veremos, porque queremos construir un espacio físico con un profesor de educación física que es para que tener un campito para que los chicos vayan a trabajar ahí, pero eso está en veremos.
0: Bien, ¿hay algún terreno ya en vista o no?
1: Sí, ya lo tenemos. Ya lo tenemos
0: vista, valores, todo, ¿no?
1: Y eso se está encargando el profesor de educación física, Nicolás, y lo vamos a presentar en el proyecto participativo.
0: Un 10.
1: Así que bueno, vamos a ver.
0: Un 10.
1: Los invito a todos los padres, a ustedes también, a que conozcan 35 Voces Streaming, que esto busca transformar la comunicación escolar en una experiencia pedagógica auténtica, donde la comunidad educativa tenga la posibilidad de expresarse, crear y compartir. Así que los esperamos.
0: Espectacular. Vamos a estar ahí presentes. Me gustaría en el lanzamiento.
1: Y gracias por invitarnos.
0: Es un placer.
1: Un placer.
0: Me gustaría que podamos estar, seguramente nos vamos a organizar para poder ir y ser parte de todo esto. Y creo que son espacios que necesitamos difundir, que tengan el mayor alcance posible para que también se pueda replicar. Hoy hablábamos un poco de las distintas situaciones que a veces se transmiten con un carácter negativo, que quizás pasa en una de 133 escuelas.
1: Sí, eso sí.
0: Y se quedan con un caso de una situación que puede pasar en la vía pública, en un club de barrio, en cualquier espacio, pero parece que pasa en la escuela o en la puerta de la escuela y todo se genera un despiole total y no se cuenta programas como estos, los avances, el crecimiento, no solamente de los chicos, sino de las familias que están detrás, el impacto que puede llegar a tener en la familia entera.
1: Las familias también van a estar.
0: Escuela presente.
1: Nos encantaría que nos acompañen y que, bueno, quizás tengan voces también ahí. No solo que sean las 35 voces, sino también de los familiares, la familia fundamental para la escuela.
0: Bien, ¿y cómo puede hacer la comunidad como para acompañar esto del presupuesto participativo que ustedes van a presentar?
1: Nosotros vamos a presentar ese presupuesto participativo, lo vamos a leer, le vamos a explicar a los papás, lo vamos a subir en la página 360 y ahí es donde tienen que votar para ver si les interesa. Yo creo que sí, porque está muy bueno. Ya viene hace rato Nicolás con este proyecto y le dije, bueno, vamos para adelante, lo presentamos con todos los docentes les gustó, ahora lo llevamos a la MUNI y bueno, a esperar los votos de nuestra querida familia para un futuro que es para los chicos, no para nosotros.
0: Espectacular. ¿Con cuántos chicos contamos en la 35?
1: Y con 630
0: chicos. 630
1: chicos,
0: sí, 630 familias.
1: Sí, tal cual.
0: No solamente chicos, sino familias, sí, historias, familia. Y todo lo que eso trae, ¿no? No solamente el chico, sino también el contexto en el cual también se presenta en el cole. Y ahí también quiero preguntar, ¿ustedes tienen equipo de acompañamiento? Lo que era antes el gabinete, equipo de orientación escolar, trabajadora social.
1: Totalmente, tengo todo el equipo completo en la escuela, tengo el equipo orientador, tengo la cooperadora. Ahora vamos a hacer una nueva reunión de cooperadora, o sea, la asamblea, donde vamos a elegir tres personas que nos falta, que es los revisores de cuenta y un secretario. Así que eso es lo único que nos queda, porque después funciona todo perfecto. Y tenemos la ayuda también del municipio, porque cooperadoras que hacen escuela son los que nos están ayudando para comprar lo de las cosas de
0: streaming. Qué bien. Y una consulta, la gente que por ahí nos está escuchando, ¿no? Que bueno, que forman parte del Ministerio de Renuevo, que viven cerca de la primaria 35, y por ahí tienen el sentir de decir, che, a mí me gustaría dar una mano o ser parte de algo, sea mínimo, sea ir a reparar una bisagra, sea ir a pintar, sea ir a, no sé, a llevar, se me ocurre algo por decir, cuestiones de limpieza, que a veces también vienen bien para mantener el orden,
1: sí,
0: y la limpieza.
1: Por suerte,
0: ¿cómo,
1: sí. ¿Cómo, en eso sí.
0: ¿Cómo podrían hacer? ¿Directamente se presentan en el cole?
1: Ellos se presentan en la escuela, son atendidos por la vicedirectora, que es Verónica, o Alejandra, que es la secretaria, o la prosecretaria, que es Noelia, y bueno, yo soy la dire, y cada vez que ingresa alguien, ellos me informan y me dicen, mira, Isabel, vino tal persona, le encantaría colaborar con esto, así que bueno, les digo, siempre bienvenidos sean. Un granito de arena nos ayuda muchísimo a nosotros.
0: Bien, bien. Una pregunta también hoy pensando, hace unos días tuvimos una charla con unos chicos que de Colombia, ellos nos mencionaban ahí algunas cositas que tiene que ver con el sistema educativo y la posibilidad de hablar de cuestiones de fe, ¿no? Nosotros dentro de la Argentina, nuestras escuelas son laicas,
1: sí.
0: Pero me llama mucho la atención el tema de los valores que se promueven por medio de la fe también. Y digo, ¿en qué momento se encuentra esos valores con todo lo que vemos en la escuela? Pues en definitiva, si hablamos de valores de fe, por ahí lo trasladamos al ámbito educativo, relacionado en el respeto, relacionado en el amor de uno mismo, el amor propio hacia los demás, hacia
1: bueno,
0: el prójimo.
1: Con respecto a eso, nosotros tenemos el proyecto de ESI, que es sobre educación sexual integral, donde ahí trabajamos diferentes temas que a veces nos llevan a reuniones con los padres y se han largado a llorar cuando le hacemos diferentes preguntas y relacionado a cómo fue tu infancia, qué es lo que más valorás en este momento con tus hijos, cómo está compuesta tu familia. Y la verdad que nos llevan a reflexiones con el equipo que nos quedamos pensando.
0: Sí, impresionante.
1: Sí, la verdad que sí.
0: Esto que me decís, voy a compartir algo también muy importante, que es un espacio de la ESI muy clave, que tiene que ver con el encuentro,
1: sí,
0: que tiene que ver con el cuidado de los niños y con el cuidado de la familia, la salud en la familia. ¿Por qué? Porque muchas veces se llevó, digamos, el tema de la ESI para distintas situaciones, pero vos hoy me estás hablando de la ESI en la esencia de lo familiar, del amor, del cuidado, de los valores, de la conciencia, ¿no? Entonces digo que qué importante es poder ir a las bases, ¿no? A las bases.
1: Nosotros, por ejemplo, hay veces que, bueno, acá mis compañeras no quisieron ingresar, ¿no? Pero cuando hay una situación de conflicto en un salón, lo primero que hacemos es nos reunimos como equipo, conversamos con el nene, hablamos con la familia y luego surgen los talleres.
0: Bien.
1: Y los talleres es desde primero hasta sexto grado, continuamente. No es que uy, hizo esto,
0: ¿talleres
1: la
0: de padres?
1: Se enoja. Talleres de padres, talleres de puertas abiertas. Vienen, es impresionante la cantidad de gente que viene. El año pasado hicimos uno, que era de juegos creativos. El año pasado hicimos un proyecto de juegos, donde las maestras hicieron en el fondo de la escuela diferentes tipos de juegos y hemos visto papás jugar ahí. Y te decían ellos, volvimos otra vez a la infancia, una rayuela, un tatetí. Eso es importantísimo, porque todo ahora es tecnología. Entonces le decimos a los chicos, no solo es tecnología, hay muchas cosas para hacer. Sí. Y bueno, y eso es lo que
0: este
1: vamos a
0: este dato que vos me
1: decís, trabajar.
0: Te comparto, nosotros en un momento hicimos un programa que tenía que ver con lugares de encuentro, basado en un trabajo que se hizo en Islandia, que después se expandió a Latinoamérica, en donde se hace un trabajo de campo al 100% detectando las problemáticas sociales y analizando la respuesta de esas problemáticas, ¿no? Y una de las respuestas tenía que ver con mamá y papá jugando con sus hijos. Se dieron cuenta que si mamá y papá juega una hora por día con sus hijos, disminuyen las probabilidades de que ese chico sea un chico inseguro, de que ese chico termine iniciándose en el consumo de droga, en la delincuencia, en la calle. Con una hora de juego con mamá y papá por día se solucionarían gran parte de los conflictos que nosotros hoy podemos detectar en nuestros jóvenes. Entonces, ¿qué es lo que hay en el juego? O mejor dicho, ¿qué es lo que hay en el vínculo? Y creo que esto nos traslada, ¿no?, un poquito a ese momento en el cual el ser humano nace y genera esa dependencia del calor humano, y ahí nos volvemos a encontrar con que las relaciones sanan, las relaciones transforman, las relaciones nos permiten a nosotros generar las bases necesarias para poder ser agentes de cambio y protagonistas en la sociedad. Entonces digo, qué importante generar espacios de la familia, ¿no?
1: La familia es la base, o sea... Nosotros, por ejemplo, le voy a contar una de las cosas que nos pasa. Muchas veces, cuando le explicamos a los papás que estamos haciendo un juego-trabajo, ellos me dicen, no vienen a jugar los chicos, vienen a estudiar. Pero yo siempre les digo que a través del juego-trabajo el chico aprende, en todas las áreas. No solamente es tenerlo sentado y decir, bueno, tenés que hacer esto. No, porque me pasó en esta semana... que les dije, si el chico no sabe sumar y no sabe restar, no sabe multiplicar y no sabe dividir. Claro. Entonces, volvamos a lo que es el trabajo concreto para que ellos jueguen y aprendan. Es así.
0: Claro, totalmente. El juego es la base a todo.
1: Para mí sí.
0: A jugar se aprende jugando. Nosotros, uno de los lemas que tenemos en educación física, justamente acá tengo un profe también acá al lado, a jugar se aprende jugando, no hay otra.
1: No queda otra.
0: Y el juego también... una de las cosas que una vez me dijo un profe de tercera edad que tuve en su momento cuando había hecho el profesorado, me dijo, uno no deja de jugar porque se vuelve viejo, sino que uno se vuelve viejo porque deja de jugar. Y me encantó.
1: Sí, la verdad es que sí.
0: Y me encantó porque es muy importante que nosotros no perdamos esa esencia, ¿no? No perdamos ese momento. Si no, yo ya estoy grande para jugar. Todo lo contrario. Te vas a volver grande si dejas de jugar. Entonces, creo yo que es el escenario, el juego es el escenario que nos permite volver a encontrarnos.
1: La verdad que sí.
0: Volver a encontrarnos. Chicos, ¿alguna pregunta para hacerle a Isa?
2: Yo sumar algunos aportes ahí que estuve escuchando. Y lo importante, ¿no?, es tener una escuela abierta que implica también la participación externa, que sirve, porque hoy en la sociedad como que está muy fácil criticar, ¿no?, al colegio, pero no nos ponemos como sociedad en el lugar del colegio y ponernos a la disposición del colegio, de lo que necesite, porque los profesores van y con los chicos, la cantidad de chicos que están en los cursos, ¿no?, y las diferentes problemáticas familiares, intentan hacer lo que pueden ellos. Y nosotros como sociedad creo que tendríamos que acompañar en lo que sería material, construcción, como decía, ¿no?, arreglar una bisagra. Como que está muy fácil criticar hoy a la escuela, pero no nos ponemos en el lugar de esos profesores que en sí van a ayudar a que sea una mejor sociedad, porque los chicos mayormente la transitan solo, no tienen acompañamiento de los padres. Y esto que decía, ¿no? De la escuela abierta, creo que es muy importante porque empezás a integrar a los padres también. Escuchaba que decía que hacían talleres que los padres podían jugar, y ahí también como que generar la se vuelve a generar la relación del hijo con el padre. Creo que es muy importante que...
1: Para mí sí, es fundamental, y esto es no solamente en la 35, sino que también en la 24 lo hacemos.
0: Impresionante.
1: Bueno, muchísimas gracias.
0: Gracias.
1: Bueno, estoy muy agradecido.
0: Bueno, muy bien.
2: Es muy importante eso, de que empecemos a generar, ¿no?, de conciencia como sociedad, de participar un poquito más. En que sabemos que podemos un poco más y no quedarnos en nosotros, solamente en mis hijos. Porque tal vez... un padre le puede dar una hora en su casa a su hijo, pero puede ir a ayudar a otros chicos también.
0: No, impresionante. Creo que... La escuela la hacemos entre todos. Sí. A la escuela la hacemos entre todos. Así que bueno, agradecemos. Creo que hoy batimos récord en el programa más largo al momento sí. pero fue gratificante, sí, el espacio. Les agradecemos a la primaria 35 por esta oportunidad de recibir a los chicos y pasar este lindo y grato momento. Agradecemos también a aquellos que están del otro lado. Y
3: parto de lo que compartía Lucas. También esto que me pasa mucho de escuchar también, ¿no? En los colegios se pelean o, no sé, los chicos ya no prestan mucha atención porque están con las pantallas, y me parece importante empezar a cambiar eso y decir, no, en los colegios están armando programas de streaming, en los colegios están innovando a la hora de enseñar, los chicos están cada vez más contentos a la hora de ir al colegio. Y empezar a verlo de esa forma, porque me parece que por lo menos nosotros es lo que estamos empezando a ver, así que invitarlos a que se sumen a esa ola, a la gente que nos está escuchando, y bueno
1: yo agradecía total
3: abrazar esos proyectos,
1: y bueno, los espero
0: total
1: cuando quieran, vengan ahí, y bueno, ojalá que tengamos un buen proyecto que estamos por comenzar. Y bien, siempre, como siempre les digo, vamos por más, en todos lados. Bien. En la escuela 24 y en la escuela 35 y acá también, ¿por qué no?
0: Bien, me encanta, gracias totales. Gracias a la familia, gracias, que nos acompañaron. Gracias, chicos, por hacer esto posible también. Acá la gente de control, gracias. Impresionante, agradecemos hoy a las 200 personas, acá me acaban de decir que nos acompañaron en el programa, agradecemos profundamente, gracias a la comunidad de la 35 que hizo esto también posible, les mandamos un gran abrazo, bendiciones, chau, nos vemos.
1: Muchas gracias.

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Desde muy pequeño me dijeron que tú eras el dueño del oro y de la plata y que se cumplían los sueños de los que te conocían y profesaban tu nombre, que eras todo aquello que necesitaba el hombre. También me dijeron que cuando alguien enfermaba, nada como la oración y tu poder todo sanaba. Que aunque estabas invisible, nada era imposible, que bastaba tener fe y todo se hacía posible. Y luego te conocí y comprobé que eras real. Lo que habían dicho estaba bien, no estaba mal, que prosperas, que levantas y que sanas al enfermo. Pero hay cosas que contemplo las noches mientras me duermo. Por ejemplo, lo que siento desde que yo me consagro, lo sigo sintiendo, me hagas o no me hagas un milagro. Lo que siento lo conoces, mis palabras son sinceras, que te adoro en la escasez o en la abundancia financiera. Yo no

Debo hacerlo en todo tiempo, hora, día u ocasión. No debo buscarte solo por generar beneficios, sino porque agradezco el fin de aquel sacrificio. Eres Dios, el soberano que gobierna, eso creo. No aquel genio de la lámpara que cumple los deseos. Tú ya sabes todo y lo mejor para mí lo escoges. No concedes los caprichos que a cualquiera se le antoje. Y perdón.

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0: ¿Dónde están los santos que van marchando? A ver esas manos.
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